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1: Tezontepec de Aldama y Tizayuca concentran homicidios dolosos en agosto.
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1: Soy Nadine Asjane y así avanza la agenda informativa en este inicio de semana. La diócesis de Huejutla y la Procuraduría de Justicia de Hidalgo mantienen coordinación para esclarecer la muerte del padre Román de la Cruz Hernández, hallado sin vida el pasado 15 de septiembre en Lolotla. El encargado del despacho de la Procuraduría, Francisco Fernández Hasbun, informó que actualmente se trabajan tres líneas de investigación y que existe comunicación permanente con la Iglesia Católica. La representación jurídica de la familia de Carla, estudiante que murió atropellada en mayo pasado en Zacualtipán, informó que el Ministerio Público plantea actualmente una acusación por homicidio con dolo eventual. Sin embargo, el conductor permanece formalmente vinculado a proceso por homicidio culposo simple.
5: Este asunto surge por un asunto con detenido, donde una persona imputada en estado de ebriedad, en un aparente y en estado de ebriedad, comete un hecho de tránsito terrestre, donde desafortunadamente pierde la vida Carla y Estrella pues también sufre lesiones físicas.
1: Tezontepec de Aldama y Tizayuca concentraron la mitad de las carpetas de investigación por homicidio doloso iniciadas en Hidalgo durante agosto. Cada municipio registró 3 de las 12 carpetas abiertas por la Procuraduría de Justicia en el octavo mes del año. Tula acumuló 2 casos, mientras que Huehuetla, Huejutla, Pachuca y San Salvador registraron 1 cada uno. Esta y más información a detalle en unos minutos con Alma Raquel Linares en la tercera edición de Enfoque Regional.
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6: Arrancamos este lunes 21 de septiembre de 2026 aquí en Enfoque Regional en la tercera emisión. Yosima Reyes está en cabina de controles. Mi nombre es Alma Raquel Linares y tengo mucha información para compartirle. Y es que ya se dio a conocer una propuesta para regular el cobro del servicio de taxis que se ofrece en Hidalgo. Y es que seamos sinceros, ¿a quién no le ha pasado que la tarifa entre unidades varía, aunque sea hacia el mismo destino? O que aumente considerablemente esta tarifa dependiendo del horario. Bueno, pues ya autoridades de movilidad del estado de Hidalgo han dado información sobre cómo se plantea regular este cobro. Y también esta mañana la carretera Pachuca-Ciudad Sahagún se vio afectada por un bloqueo vial. Y es que habitantes de Zempoala exigieron obra pública para el beneficio del pueblo. Y se efectuaron diversos operativos de seguridad desde...

0: El fin de semana en Tula, Pachuca e Ixmiquilpan. Para conocer más detalles de lo que ocurrió en estos operativos y de otras noticias más, ¿qué les parece si arrancamos con la información?
1: Teléfonos en cabina 773-73-221-19 y 773-73-242-55. 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
0: Y como les comentaba hace unos momentos, ya hay una propuesta para regular el cobro de los taxis en Hidalgo. Esta información se dio a conocer durante la conferencia de prensa semanal del gobierno estatal. La propuesta de actualización de tarifas del transporte público individual contempla que el banderazo pase de 38 pesos con 50 centavos a 45 pesos. Esta cantidad incluirá los primeros 4 kilómetros del recorrido. A partir de esta distancia se cobrarían 4 pesos por cada kilómetro adicional. Pero importante, los 45 pesos todavía no entran en vigor. El acuerdo regulatorio se encuentra en proceso administrativo y será hasta su publicación oficial cuando pueda comenzar a aplicarse. Además, la actualización contempla una implementación gradual en los 84 municipios de Hidalgo, comenzando por Pachuca y Mineral de la Reforma. Y también hay otro cambio previsto, la migración gradual al taxímetro físico, que además de la distancia considerará el tiempo del recorrido. Así lo informó Lisbeth Robles, secretaria de Movilidad.
2: Se procede a la regularización y actualización de la tarifa para los 84 municipios mediante un tarifario. Para algunos de ellos, con la posibilidad de que vayan migrando a un dispositivo físico de taxímetro de cobro. Esta actualización de la tarifa se da en 20 puntos porcentuales y sus correspondientes mecanismos de cobro. En la primera fase, para evitar alguna confusión, se dará en los municipios de Pachuca y Mineral de la Reforma. En el resto de los municipios de la zona metropolitana y en Mineral del Chico se implementará en una fase subsecuente, y así iremos abarcando poco a poco las fases y los municipios.
0: Así que por ahora la tarifa vigente se mantiene. El nuevo cobro de 45 pesos dependerá de que concluya el proceso administrativo y se publique oficialmente este acuerdo. En cuanto a algunas denuncias ciudadanas sobre el cobro excesivo por parte de unidades de taxi al brindar servicio por la noche, la secretaria de Movilidad indicó que efectivamente representa una irregularidad y será necesario realizar la denuncia correspondiente.
2: En lo conducente a que después de la noche están cobrando de 300 a 400 pesos, eso es una irregularidad y efectivamente hay que denunciarla. Nosotros siempre hemos hecho énfasis en que es muy importante la cultura de la denuncia a efecto de que a nosotros nos den los elementos para que podamos actuar conforme a derecho con un procedimiento de queja que pueda llegar a una sanción. Reitero los números del sistema de transporte convencional de Hidalgo para presentar quejas o reportes al teléfono 800-503-2002 y 771-526-1284 de 9 de la mañana a 17 horas. También por correo electrónico a quejatransporte@hidalgo.gob.mx las 24 horas del día. Y de ser posible, nos proporcionen ya sea el número de placa o las características de la unidad para que podamos identificarla. De otra manera, así es muy difícil porque luego no nos indican qué unidad fue o quién fue el operador.
0: Pese a que hoy ha sido un día soleado, se prevé que las lluvias regresen esta semana a Hidalgo. Para darnos mayor información sobre el pronóstico climatológico en la entidad, escuchemos al subsecretario de Protección Civil y Riesgos, Román Bernal.
3: Protección Civil del Estado mantiene monitoreo permanente sobre la tormenta tropical número 17E, Polo, que el día de hoy posiblemente puede evolucionar a huracán categoría 1, que se encuentra presente en las costas del Pacífico Sur mexicano, frente a las costas de los estados de Guerrero, Michoacán y Colima.
0: Ante esta situación, el subsecretario de Protección Civil del Estado emitió una serie

0: de recomendaciones.
1: Respecto a las condiciones meteorológicas, las recomendaciones para el estado del 21 al 29 de septiembre, el Servicio Meteorológico Nacional advierte que las precipitaciones pueden generar encharcamientos, inundaciones en zonas bajas, incremento en niveles de ríos y arroyos, deslaves, descargas eléctricas, rachas de viento y caída de granizo. Para hoy, lunes 21 de septiembre, se presentarán lluvias aisladas de 0.1 a 5 milímetros. Mañana martes 22 y hasta el jueves 24, intervalos de chubascos de 5 a 25 milímetros. Evitar transitar por calles, vados o zonas que puedan inundarse. No hay que cruzar ríos o arroyos o corrientes de agua ni a pie ni en vehículo. Mantén libres de basura las coladeras y desagües cercanos a tu vivienda. Permanece atento a las indicaciones de las autoridades. Una lluvia aparentemente moderada puede generar condiciones peligrosas en poco tiempo. Conduce con precaución. Mantente informado por las fuentes oficiales. Recuerda que la prevención es tarea de todos y de todas, no únicamente de las autoridades.
0: 6:11 p.m. Vamos ahora con otra información. La Secretaría de Educación Pública de Hidalgo realizó el encuentro Cada Momento Cuenta, un espacio para autoridades educativas, supervisoras, directoras, agentes educativos y maestras de visitas a hogares, quienes compartieron experiencias sobre la atención a niñas y niños durante sus primeros años de vida. En representación del secretario de Educación Pública de Hidalgo, Natividad Castrejón Valdés, participó la subsecretaria de Educación Básica, Nancy León Vite, quien destacó la importancia del trabajo que realizan quienes están en contacto directo con las comunidades educativas. Durante el encuentro se abordaron temas como los vínculos afectivos, el desarrollo psicológico y la importancia del juego, la exploración y las experiencias para favorecer el aprendizaje en la primera infancia. Finalmente, se destacó que bajo la directriz de Natividad Castrejón, la SEP Hidalgo continuará fortaleciendo una educación inicial enfocada en el bienestar, los derechos y, por supuesto, el desarrollo integral de las primeras infancias. Por otro lado, el secretario de Educación Pública de Hidalgo, Natividad Castrejón Valdés, habló sobre la polémica por el cambio de plantel de una maestra de matemáticas de la Secundaria Técnica 1 en Pachuca. El funcionario explicó que la decisión se tomó a partir de una resolución de la Contraloría Estatal, derivada de una denuncia por acoso presentada meses atrás. Castrejón Valdés señaló que el órgano interno de control realizó la investigación correspondiente y que, como resultado, la Contraloría determinó separar a la docente de ese plantel al considerar que había violentado los acuerdos de convivencia interna.
2: En torno al tema de la técnica 1, oficialmente se recibió en algún momento una queja por una demanda de acoso, una queja por acoso que involucraba a la maestra en cuestión. Nosotros seguimos los protocolos. La SEP tuvo muchas reuniones con el sindicato, con la parte oficial, con la misma maestra, y bueno, el órgano interno de control llevó a cabo una investigación del tema, y finalmente la Contraloría del Estado emitió hace tiempo ya un documento donde la maestra debe separarse de la escuela. Esa es la sanción que la Contraloría ha determinado. Sin embargo, la maestra se ha negado recurrentemente salir de la escuela, ¿no?, para poder ser ubicada en otro lugar.
0: Y bueno, en este sentido, el secretario reconoció que la maestra cuenta con el respaldo de padres de familia de distintas generaciones, pero reiteró que la determinación se tomó con base en el procedimiento administrativo y la resolución de la autoridad competente.
2: No dudo de los años de trabajo de la maestra, no dudo de lo que le ha aportado a esa secundaria. Sé que hay muchas personas que fueron sus alumnos que dan fe de que es una excelente maestra, pero en este caso concreto la información que tuvo la Contraloría le fue suficiente para determinar que violentó los acuerdos de convivencia interna y debe separarse. No lo ha hecho, debe hacerlo. Ella conoce sus obligaciones legales también.
0: Y sobre las clases de matemáticas, informó que ya fue asignado un nuevo docente, luego de que el grupo permaneciera aproximadamente 2 semanas sin recibir esta materia.
2: Y lo que toca a mí es pedir, Xochitl, igual, una visita para que ya llegó el maestro. Ya hay maestro. Ok, que ya hay maestro de matemáticas para que pueda hacerlo. Que lo verifique, y usted que me dice que como usuaria no ha llegado, lo verificamos inmediatamente.
0: Es importante mencionar que el caso se hizo público desde el inicio del ciclo escolar pasado, cuando la maestra fue señalada por presunto acoso por personal de la institución, y a su vez, ella acusó al director del plantel de presunto acoso sexual y hostigamiento laboral.
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9: Estamos de regreso en Enfoque Regional, ya son las 6 de la tarde con 18 minutos. Un accidente entre una unidad de transporte público y un tractocamión dejó alrededor de 12 personas lesionadas la mañana de este lunes en Tizayuca. El percance ocurrió sobre la carretera México-Pachuca, a la altura de la entrada del fraccionamiento Fuentes de Tizayuca, donde se movilizaron elementos de seguridad ciudadana, protección civil, bomberos y Cruz Roja.
10: ¿Ya les hablaron a sus familiares? ¿Quieren que les...? ¿Ya? ¿Ya? Amiga, ¿tú estás hablando con tus familiares? ¿Quieres que te apoyen algo? ¿Sí? ¿Qué, ya le hablaron a tus familiares? ¿Sí, ya? ¿Sí, no quieren que les apoyen algo?
9: Entre las personas atendidas se encontraban estudiantes y adultos mayores, quienes fueron trasladados para recibir atención médica. De manera preliminar, se ha señalado que el conductor del transporte público, presuntamente, se encontraba bajo los efectos del alcohol. Sin embargo, esta situación deberá ser confirmada por las autoridades. De hecho, los conductores de ambas unidades serán sometidos a una certificación médica como parte del protocolo. Mientras tanto, familiares de los pasajeros solicitaron que se revise la concesión de la unidad involucrada. Las autoridades ya realizan las diligencias correspondientes para determinar cómo ocurrió el accidente y establecer responsabilidades. Y luego de varias horas de bloqueo, pobladores de distintas comunidades de Zempoala liberaron la carretera Pachuca-Ciudad Sahagún tras llegar a acuerdos con autoridades estatales para atender sus demandas de obra pública. Los habitantes exigían principalmente la rehabilitación y nivelación de un puente vehicular y del

0: Retorno ubicado en la zona, además de mejoras en los accesos hacia las comunidades de Santa Cruz, La Trinidad y Buenavista. Hasta el lugar acudió el secretario de Gobierno de Hidalgo, Guillermo Olivares Reina, quien sostuvo un diálogo con los manifestantes para buscar una solución al conflicto.
1: Vamos a hacer un encuentro muy con ellos, ponernos a platicar, poner orden. Ustedes han venido empujando, porque imagino que esto no es de ayer ni de ayer. Ni de
2: ayer. 20 años.
1: Ya hace algún tiempo. Entonces, sobre esa base, ver qué es lo que han venido planteando y qué es lo más antiguo. ¿Qué es lo que no puede esperar? ¿De acuerdo? Entonces sí, le tomaría una...
3: Lo invitamos a que vea cómo se encuentra la calle, cómo se encuentra en el retorno.
1: Les estamos considerando la atención y les estamos abriendo el cauce de su vida. Tampoco es una arbitrariedad ni tampoco es una situación de que vamos a hacer lo que un determinado conflicto quiere.
0: Después de las negociaciones, se acordó avanzar en los trabajos de rehabilitación que solicitaron los pobladores, por lo que finalmente fue liberada la vialidad y se restableció la circulación. El bloqueo también generó afectaciones para la comunidad de la Universidad Politécnica de Pachuca, que suspendió este día sus actividades presenciales y determinó realizar las clases y labores administrativas de manera virtual. Por otro lado, vecinos de diversos fraccionamientos del sur de Pachuca y Mineral de la Reforma bloquearon este domingo la Avenida de los Árboles, precisamente en Mineral de la Reforma, para exigir una solución al desabasto de agua potable. Los habitantes señalaron que llevaban más de 15 días con un suministro insuficiente, por lo que decidieron cerrar la circulación como medida de presión.
4: Mira, la verdad es que ya teníamos más de 15 días sin agua. Es un tandeo muy poco, tenemos dos veces a la semana el tandeo, que es miércoles y sábado. Nos llega el tandeo súper poquito. Yo sé que ahorita hay trabajos como el tren, y eso también nos afecta. Cerramos Avenida Magisterio, la cerramos. Cerramos aquí un par de horas, que es Avenida de los Árboles, con vecinos del fraccionamiento de la colonia, vecinos de la zona sur, Tulipanes y Presos Magisterio, que nos estuvieron apoyando. De hecho, toda la zona sur tenemos el problema de desabasto de agua. Por ejemplo, el Roble, Tuzos, Tulipanes, Magisterio. Bueno, Magisterio no tanto, pero también es parte de... Ahora ya nos avientan el agua dos veces a la semana, en todas las colonias. No es suficiente, pero por lo menos tratamos de llenar tinacos, cisterna, botes, tambos, para tener el agua pues suficiente.
0: Al lugar acudió personal de la Comisión de Agua y Alcantarillado de Sistemas Intermunicipales para dialogar con los vecinos. La dependencia informó que el tanque se encontraba en proceso de recuperación y que podría tardar hasta 6 horas en alcanzar su nivel, por lo que se estimó que el servicio comenzaría a restablecerse durante la tarde-noche. Mientras tanto, los vecinos mantuvieron la protesta en espera de que el suministro de agua se normalizara. Vamos ahora con información en materia de seguridad. 3 personas fueron detenidas por su probable participación en una riña y la detonación de un arma de fuego ocurrida durante la madrugada del domingo en un bar de la zona centro de Pachuca. De acuerdo con el Gabinete de Seguridad de Hidalgo, el incidente se registró en las inmediaciones del Parián, sobre la calle Ramos Arizpe, donde una llamada al número de emergencias alertó sobre posibles disparos. Al llegar, los elementos de seguridad localizaron 9 casquillos percutidos, por lo que la zona fue acordonada para realizar las diligencias correspondientes. Según los primeros reportes, el hecho habría comenzado con una riña.

0: características de marihuana y 117 dosis de una sustancia granulada, presuntamente cristal. El detenido, identificado como Brigham C.B., es además un ex-elemento de la Policía Municipal de Tula, donde se desempeñó entre 2012 y 2022. Tras su detención fue puesto a disposición del Ministerio Público, junto con el vehículo y los objetos asegurados, para determinar su situación jurídica y continuar con las investigaciones. Las autoridades hacen un llamado a la ciudadanía para que, en caso de reconocerlo como probable responsable de algún otro delito, presente su denuncia o utilice la línea 089 de denuncia anónima. La Secretaría de Seguridad Pública de Hidalgo reportó el aseguramiento de 72 kilos de hierba seca con características propias de la marihuana y la detención de dos personas durante acciones de prevención y combate al delito. Elementos estatales dieron seguimiento a una camioneta Nissan negra proveniente de Nopala, en la que presuntamente eran transportadas cajas de cartón envueltas en plástico. La unidad fue intervenida en la localidad de Tepe, en Ixmiquilpan, donde fueron detenidos un hombre y una mujer, identificados con las iniciales RHG y MGQM. Durante la revisión también fueron aseguradas 103 dosis de una sustancia con características de presunto cristal, además del vehículo. Las dos personas y lo asegurado quedaron a disposición de la autoridad correspondiente por su posible relación con el delito de narcomenudeo mientras continúan las investigaciones. Familiares de Carla, la estudiante que perdió la vida en un atropellamiento ocurrido en la zona de Zacualtipán y Tianguistengo, exigieron justicia y una reparación integral del daño. En conferencia de prensa, familiares y sus abogados informaron que buscan que el caso sea considerado como homicidio con dolo eventual, al señalar que las circunstancias del hecho ameritan una clasificación distinta a la que tuvo inicialmente. Hay que recordar que el pasado 21 de mayo, Carla y otra estudiante identificada como Estrella fueron atropelladas cuando se encontraban en la salida de Zacualtipán. Carla perdió la vida, mientras que Estrella resultó gravemente lesionada. Organizaciones defensoras de derechos humanos también han cuestionado que inicialmente el caso fuera considerado como homicidio culposo simple. Señalan que la Fiscalía ya presentó una acusación por dolo eventual, aunque el auto de vinculación a proceso se mantiene hasta ahora por homicidio culposo simple.
1: Derivado de este lamentable hecho, derivado de la detención de esta persona, es puesta a disposición del juez de control. Y desafortunadamente, y las instituciones de procuración de justicia plantean este hecho con una clasificación de un homicidio culposo simple, siendo que en Hidalgo al menos existen otras dos clasificaciones jurídicas que, dada la naturaleza y gravedad del hecho, hubieran podido ocurrir dentro de esta, digamos, intencionalidad que puede tener ese sujeto activo. Existe lo que llamamos dolo eventual. ¿Qué es el dolo eventual? Que cuando una persona comete un hecho sin tomar en cuenta ningún tipo de previsión, es decir, que siendo previsible el resultado pudo haberlo evitado, incumpliendo este deber de cuidado de una forma muy grave, como es el caso, es decir, una persona pasado el mediodía se encuentra en una intoxicación alcohólica que se encuentra manejando sobre una vía donde se encuentran transitando muchos peatones, que lo hace además con este exceso de velocidad, con este grado de riesgo, pues estamos hablando de que no es una cuestión culposa simple, sino que ya puede ser clasificada por la ley como un homicidio por dolo eventual.
0: Los familiares también expresaron su preocupación ante la posibilidad de que el responsable pueda obtener próximamente una salida alterna, por lo que insistieron en que se garantice una reparación integral para las víctimas y que el proceso avance conforme a las circunstancias del caso.
1: Ahora no vas a obstaculizarle a las víctimas que no accedan a una reparación integral, que tengan que ir a otro juicio, a otro procedimiento y otra vez volver a obtener una resolución para entonces sí tener ese daño moral preparado. Vas a despedirle a las víctimas que vayan a otro juicio, que reciban una disculpa pública, una aceptación pública del hecho, porque tú dices que eso es materia civil. La Ley General de Víctimas no distingue si el daño moral es materia civil o penal, lo prevé como un concepto dentro de la reparación integral. ¿Por qué es tan importante el daño moral en esta discusión? Porque si no abordamos el daño moral en esta discusión, en este litigio, esta persona simple y sencillamente en la siguiente audiencia.

0: va a obtener su libertad.
1: Finalmente, la madre de Carla exigió justicia tras el fallecimiento de su hija.
2: Escucharon a David, pues ya escucharon. Y pues sí, estamos

0: problema.
1: Y finalmente, antes de despedirme, informarles que ya hay coordinación entre la Procuraduría General de Justicia de Hidalgo y la diócesis de Huejutla para esclarecer la muerte del padre Román de la Cruz, cuyo cuerpo fue localizado el pasado 15 de septiembre en el municipio de Lolotla. El obispo de la diócesis de Huejutla, Monseñor José Iraíz Acosta Beltrán, y el titular de la Procuraduría de Hidalgo, Francisco Fernández Hasbun, informaron que mantienen comunicación y trabajo conjunto para dar seguimiento a las investigaciones.
2: Agradecemos pues el trabajo que se está realizando en orden a la investigación sobre el caso reciente del deceso del padre Román de la Cruz Hernández.
3: Como acaba de mencionar el padre, hemos tenido una reunión fructífera, hemos dado información importante del asunto del deceso del padre, vamos avanzando con tres líneas de investigación y creemos que pronto resolveremos y estamos en comunicación. Y muchísimas gracias por toda la cooperación que ha tenido la Iglesia Católica dentro de este asunto en la que se carpeta de investigación, ha sido muy fructífera para ir avanzando con las investigaciones.
1: Ambas partes señalaron que esta coordinación busca contribuir al esclarecimiento de los hechos y determinar las circunstancias en las que ocurrió la muerte del sacerdote. Así llegó el momento en el que me despido. Agradezco a Yosima Reyes en cabina de controles. Mi nombre es Alma Raquel Linares y los espero el día de mañana en punto de las 6 de la tarde.
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1: Las 6:56.

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3: Operador de tráiler denuncia presuntas irregularidades de la Policía Municipal de Tlahuelilpan.
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3: Soy Nadine Asjane, finalizamos la última emisión de Enfoque al Instante con la información más importante de la última hora. Tras aproximadamente 3 meses desaparecida, fue localizada sin vida Giovanna Adriana N., de 35 años, quien había sido reportada como desaparecida en Tizayuca desde el pasado 15 de junio. Familiares informaron que fue encontrada en un terreno ubicado en los límites de Tizayuca y Temascalapa, Estado de México, y solicitaron a las autoridades esclarecer las circunstancias de su muerte. Durante un recorrido por la zona arqueológica de Tula de Allende, fueron presentadas las llamadas Obras del Mundial, realizadas mediante el Programa de Mejoramiento de Zonas Arqueológicas. El Instituto Nacional de Antropología e Historia de Hidalgo dio a conocer los trabajos de conservación efectuados en Tula, Huapalcalco, Xihuingo y Pañú, además de los hallazgos derivados del salvamento arqueológico realizado durante las obras de saneamiento del río Tula. Un operador de transporte de carga fue infraccionado por circular en una vía restringida para vehículos pesados en Tlahuelilpan. El conductor documentó el retiro de la placa de su unidad y señaló que los policías municipales viajaban en una patrulla sin placas, identificada únicamente como PM-017. También denunció que otros vehículos de carga circulaban por la misma vía sin ser sancionados.
7: Pues que tú estás haciendo infracciones y no traes placas.
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0: Las 7:19.

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2: Las 7 con 20.

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3: Hola, hola, muy buenas noches. Las 9:04. Arrancamos con Nikki, la chica del bikini azul.

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1: Las 9:07, buenas noches, ¿cómo están? Ya regresamos a la cabina de Super Estéreo 100.5. Ahora nos vamos con Pedro Fernández. La canción se llama De Otro Planeta. La temperatura en Tula es de 16 grados.

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1: Son las 9:10 y aquí seguimos recibiendo a esta hora de la noche tus mensajes, saludos, felicitaciones, comentarios y demás. Esta felicitación va para Carla Almaraz, porque hoy está celebrando su cumple. Carlita, un abrazo para ti de parte de tus seres queridos. Que hayas disfrutado y que sigas disfrutando este 21 de septiembre. Llega Marco Antonio Solís para cantarnos No Puedo Olvidarla. Ya está sonando aquí en el playlist de tu vida.

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1: Por supuesto, te acuerdas de este gran éxito de La Mafia, ¿verdad? Bueno, pues ahora te lo presento con la voz y ángel de Argeni. Se llama En Realidad, ya a las 9 con

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¿Cuántos frascos tienes en tu baño que compraste porque a alguien te los recomendó, porque salían en un video o porque la etiqueta prometía milagros? Cremas, sueros, ácidos, jabones con nombres que suenan a clase de química, pero ¿alguna vez te has preguntado qué hay realmente dentro de esos frascos y si de verdad les sirven a tu piel? Hoy vamos a hablar de la ciencia que está detrás de tus cosméticos. Lo primero que hay que saber es que los cosméticos no son exclusivos para mujeres. Hoy existen productos para todo mundo. Shampoos especiales para hombres. Gel de limpieza para bebés. Desodorantes para piel sensible. Esmaltes de uñas. Cremas antiarrugas. Y detrás de cada uno hay una disciplina científica llamada química cosmética. Química cosmética. Que se encarga de formular productos para limpiar, proteger y mejorar el aspecto de la piel, el cabello, las uñas y los labios. Para formular un cosmético se necesita saber de anatomía, fisiología, química y hasta microbiología, porque hay que garantizar que el producto no se contamine con bacterias, mohos o levaduras. Un cosmético mal formulado no solo no funciona, puede dañarte la piel. Y aquí es donde entra la parte que todos quieren saber, los famosos ácidos. Pero antes, un dato clave. A partir de los 25 años, tu piel empieza a producir menos colágeno, la proteína que le da firmeza y elasticidad. Por eso, aparecen las arrugas. La piel pierde su capacidad de retener agua. Saber esto te ayuda a entender para qué sirve cada producto. El ácido salicílico se usa para tratar el acné. Reduce los poros y tiene efecto antiinflamatorio, pero puede irritar y aumenta la sensibilidad al sol. Así que si lo usas, bloqueador obligatorio al día siguiente. El ácido glicólico exfolia. Ayuda a retirar células muertas, aclara manchas y suaviza arrugas. Pero en exceso o en piel sensible, puede causar irritación. Y el ácido hialurónico, ese que está de moda, es un polisacárido que evita que la piel pierda humedad, mejora su elasticidad y disminuye líneas de expresión. Pero ojo, en exceso puede provocar el efecto contrario. Entonces, ¿cómo elegir bien? Primero, conoce tu tipo de piel o cabello. No te guíes solo por recomendaciones, porque si no tienes la misma dermis o el mismo sistema capilar que quien te invitó a probarlo, puedes llevarte una mala experiencia. Segundo, lee la etiqueta. Busca que diga dermatológicamente probado y libre de crueldad animal. Además, revisa que no contenga algún ingrediente al que seas alérgico. Y tercero, evita productos importados de manera ilegal, porque no cuentan con garantías sobre sus ingredientes. No tienen estudios que avalen su calidad y podrían ser dañinos para tu salud. Que sea bonito y barato no significa que sea seguro. Tu piel es el órgano más grande de tu cuerpo y el primero que da la cara por ti todos los días. Merece que lo que le pongas encima tenga ciencia, no solo mercadotecnia. Así que la próxima vez que estés frente al espejo con un frasco en la mano, hazte la pregunta que importa. ¿Esto de verdad es para mí? Con información de la doctora María Guadalupe Nava Arzaluz, de la FES Cuautitlán de la UNAM. Un guión de Leonardo Santiago con información del portal Ciencia UNAM. Les saluda Mónica Genis.

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1: Las 9:23 y nos vamos ahora con esto de Emanuele. Se llama Luces de Bohemia para Elisa. Está sonando aquí en el playlist de tu vida. Saludos hasta Ixmiquilpan para Chepis, para Pato y Pao, que como todas las noches están en sintonía aquí en el 100.5 FM.

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7: Ya las 9 con 34 minutos. La temperatura en Tula es de 16 grados con un cielo parcialmente nublado. Por ahí se asoma la luna y está bien bonita esta noche. Disfrútala junto con el playlist de tu vida. Estás con Germán Montero. ¿Y por qué te vas?

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1: Son las 9:40 y ahora vamos a escuchar a Franco de Vita con esto que se llama ¿Será? Ya está sonando aquí en el playlist de tu vida.

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5: Vamos ahora con esto de Gabriel Navarro, que ya tiene sus ayeres, ¿eh? Se llama

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1: Ya las 10 de la noche con 2 minutos. Esto es con Amanda Miguel, ¿te acuerdas? El gato y yo, miau, miau. Bonita noche, yo te sigo acompañando una hora más aquí en el playlist de tu vida.

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1: Son las 10 de la noche con 13 minutos. La temperatura en Tula en este momento es de 16 grados. Momento de escuchar a los Alejandros Sanz y Fernández con esto que se llama A Que No Me Dejas.

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0: your first time.
1: Got the intel package on Cole Reed. Born and raised in London.
2: Código Venganza. Cole Reed, interpretado por Jason Statham, es un exmiembro de las fuerzas especiales que trabaja en seguridad privada para un influyente magnate multimillonario.
3: So why did he leave the UK?
1: File grows cold.
2: Su vida da un giro radical cuando presencia el asesinato de su jefe y las autoridades lo culpan injustamente por el crimen.
4: I'm here to help. I'm coming back for everybody.
5: What the fuck is going on?
6: Get back in the container.
2: Convertido en el prófugo más buscado del mundo, Reed deberá utilizar todo su entrenamiento táctico mientras huye a bordo de un inmenso buque de carga. Su misión será sobrevivir a espacios reducidos llenos de amenazas y desmantelar una conspiración internacional para dar con el verdadero culpable. Si quieres saber más, ingresa a nuestro Instagram @epicson.mx o en nuestra página de superestereo.fm.
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2: Esto fue Cine Rups con Rubí González.
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8: Son las 10:29. Bronco y Duelo nos canta.

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7: Ya las 10 con 35 minutos, vamos con Mau y Ricky Capó, esto se llama Te Quiero.
8: Ya con Mau y Ricky. Ricky Mau.

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1: Ya las 10:43, momento de escuchar Arrolladora, de las canciones top de su trayectoria, Secretos de mi memoria.

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1: Son las 10:53. Vamos con los viernes mientras

0: 10:55. Oigan, pues ya casi nos estamos retirando en este inicio de semana. Que sigan disfrutando mucho de su noche de lunes. Mañana nos escuchamos por aquí, por ahí de las 10 de la mañana, para que nos acompañen, ¿verdad? Con el playlist de tu vida, con entretenimiento, con info, con todo lo que ya saben que encuentran aquí en Super Estéreo 100.5. Gracias a Yosimar en la cabina de controles.
1: Muchas gracias, afición. Este es para vosotros. ¡Sí!
0: Mi nombre es Ana Monroy. Te dejo muchos besitos de buenas noches. Y también con esto de Pedro Fernández. Más adelante algo de José Luis Perales. Quédate con nosotros en el 100.5.

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0: Revista del Consumidor Radio.
2: Lluvia, pisadas, raspones. Nuestro calzado resiste absolutamente todo.
0: Sin embargo, lucirlo reluciente y bien cuidado no exige gastar de más.
2: Si quieres elaborar tu propia crema para calzado, quédate para aprender la receta de esta tecnología doméstica.
0: Revista del Consumidor. En el día a día, merecemos usar productos de calidad que nos faciliten la vida. ¿Y sabes qué es lo mejor? Que muchas veces podemos crearlo con nuestras propias manos.
2: Por eso, haremos nuestra propia crema para calzado, que está validada por el Laboratorio Nacional de Protección al Consumidor. ¡Comencemos!
0: Para esta tecnología doméstica puedes adquirir los ingredientes en droguerías y tlapalerías. Los ingredientes que vamos a utilizar para hacer 750 mililitros son media cucharadita de colorante sintético negro, media taza de agua ras, 4 cucharadas de vaselina simple, 2 cucharadas de cera carnauba, 3 cucharadas de cera amarilla y 3 cucharadas de ácido esteárico.
2: También vamos a ocupar los siguientes utensilios: un cubrebocas, un par de guantes de látex, una taza medidora, un recipiente con capacidad de 500 mililitros, 2 abatelenguas, una cuchara sopera metálica, un tazón de vidrio con capacidad de 1 litro, una cacerola con capacidad de 2.5 litros, 2 trapos para manipular objetos calientes y un recipiente de plástico o metal con capacidad de 250 mililitros.
0: Ahora sí, pasamos a la magia de la preparación. Pero antes de ponernos creativos, recuerda que la seguridad es primero. Ajustémonos el cubrebocas y pongámonos los guantes de látex.
2: En un lugar con ventilación, empezaremos disolviendo el colorante en el aguarrás con una batelenguas. Puedes pulverizar el colorante envolviéndolo en un papel y golpeándolo suavemente con un martillo.
0: Después agregamos la vaselina, la cera de carnauba y la cera amarilla en el tazón y la calentamos a baño María.
2: Un gran consejo para que la cera se funda más rápido es cortar la cera en cubitos pequeños y mezclar constantemente hasta que se derritan por completo.
0: Una vez que la cera esté líquida, añadimos el ácido esteárico y continuamos moviendo hasta que se integre totalmente.
2: Ya que se hayan disuelto todos los componentes, con mucho cuidado, retiramos el tazón del baño María y vertemos nuestra mezcla de colorante con aguarrás e incorporamos todo.

0: mediante movimientos suaves. Por último, vaciamos nuestra crema para calzado en el recipiente de 250 mililitros.
1: Solo resta tener un poco de paciencia. Antes de cerrar el envase, dejamos enfriar a temperatura ambiente hasta que el producto se solidifique. ¡Y listo!
0: Lo mejor de esta tecnología doméstica es que tiene un año de caducidad y se prepara en 40 minutos aproximadamente.
1: No olvides mantener el recipiente bien cerrado para evitar que la crema se reseque. Además, es indispensable que el envase contenga una etiqueta visible que señale que debe mantenerse fuera del alcance de niñas y niños. Y, de ser posible, una leyenda de precaución por su contenido de solvente.
0: Guárdala en un lugar fresco, seco y oscuro. Y devuélvele la vida a tus zapatos. Anímate a preparar este producto en tu casa y etiquétanos en Instagram con el hashtag Tecnología Doméstica Profeco y arroba Revista del Consumidor MX.
1: No olvides que también puedes ver esta y más tecnologías domésticas en nuestro canal de YouTube, Profeco TV.
2: Revista del Consumidor.
1: Para acceder a todos los contenidos que la Revista del Consumidor tiene para ti, suscríbete a través de nuestra página, revistadelconsumidor.profeco.gob.mx.
0: Síguenos en nuestras redes sociales. En Facebook nos encuentras como Revista del Consumidor MX y Profeco Oficial. En Instagram estamos como arroba Revista del Consumidor MX y arroba Profeco Oficial. En X, las cuentas son arroba R del Consumidor y arroba Profeco. Y en TikTok, síguenos como arroba Profeco.
1: Procuraduría Federal del Consumidor. 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
5: Las 11 con 50 minutos.

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1: Son las 12:03.

0: Son las 12 con 22 minutos.
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1: La 1:05.

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1: La 1:34.

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0: Las 2 con 23 minutos.
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2: Las 2:35.

Las 2 con 57 minutos. 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
3: Las 3 con 5 minutos.

0: Las 3 con 24 minutos. 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

0: Las 3 con 33 minutos.
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Las 3 con 58 minutos. 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
1: Las 4 con 7 minutos.

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2: Las 4 con 36 minutos.

0: 4 con 46 minutos. 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
3: Las 5.

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1: Las 5 con 40 minutos.

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0: pasa muy rápidamente.
1: ¿Sí?
0: Ya es categoría 4, uh-huh. Se prevé que en las próximas horas se convierta en 5, uh-huh. Y así vaya costeando toda la costa del Pacífico mexicano, Fabiola.
1: Polo, huracán, como bien lo comentabas, categoría 4, provoca lluvias intensas en Guerrero, sobre todo en la costa y en el sur, en Oaxaca también en la costa y en el sur, puntuales muy fuertes en Michoacán y puntuales fuertes en Jalisco y en Colima. Presenta rachas de viento en estos momentos de hasta 295 kilómetros por hora y en el transcurso de este martes podría evolucionar a un potente huracán categoría 5. Es la más alta en la escala Saffir-Simpson que mide la intensidad de los huracanes.
0: Sí, alimentándose de las aguas calientes, uh-huh. Las aguas de alta temperatura allá en el Pacífico, y lo preocupante es que es un huracán, bueno, si bien no se prevé que golpee algún punto en específico.
1: No va a tocar tierra.
0: Se va a recorrer toda la costa, pero
1: sí,
0: con paralelo. Una velocidad muy lenta. Es decir, lleva rachas de viento superiores casi a los 300 kilómetros por hora, uh-huh. Pero va muy lentamente desplazándose. Uh-huh. Eso quiere decir que va a estar muchos días desplazándose por la costa, provocando intensísimas lluvias, uh-huh. Y después encaminándose hacia la península de Baja California.
1: Y sin bajar tanto su intensidad, como bien lo comentamos, los pronósticos que nos presenta el Servicio Meteorológico Nacional es que evolucione hoy a huracán categoría 5 y se mantenga así hasta mañana, miércoles, el día 24 de septiembre podría bajar a huracán categoría 3 y después huracán categoría 4 y después a huracán categoría 3, Mario.
0: Sí.
1: La recomendación que se le hace a las personas de estos estados en alerta es extremar precauciones y atender todas las recomendaciones emitidas por las autoridades del Sistema Nacional de Protección Civil en cada entidad.
0: Como medida preventiva, se suspendieron clases ya en las zonas costeras de Guerrero y Michoacán. La Comisión Federal de Electricidad informó que mantiene un operativo preventivo con personal y equipo listo para atender posibles afectaciones al suministro eléctrico. Lo más preocupante son las lluvias, no tanto el impacto del huracán en sí mismo. El Aeropuerto Internacional de la Ciudad de México recomendó a las personas con vuelos programadas en las próximas horas hacia destinos en esta región, todo el Pacífico prácticamente, mantenerse informados sobre las condiciones meteorológicas y los avisos de las autoridades de Protección Civil. Y la presidenta Claudia Sheinbaum llamó a la población a mantenerse atenta a toda la información oficial del Servicio Meteorológico Nacional y de Protección Civil, mientras que la SEMAR, la Secretaría de Marina, activó el Plan Marina. Más adelante vamos a conversar con el Servicio Meteorológico Nacional, uh-huh. Para que nos informe cuál es la situación y cuáles son los eventuales pasos a seguir.
1: Y tenemos una actualización, solamente falta que confirme Conagua. Muchas gracias, Ángel Gatica, y en la redacción que nos envió este mensaje del Centro Nacional de Huracanes de Estados Unidos. No, ya es un huracán categoría 5.
0: Ya es 5,
1: así es.
0: Mira, rápidamente, es que ha sido muy rápido como se ha desarrollado este huracán. De los pocos que se han registrado en la temporada.
1: Sí,
0: en
1: de
0: las
1: los
0: dos cosas, uh-huh. Claro, más en el Pacífico, más actividad. Se dice que el fenómeno del Niño ya está golpeando, pero sí, no han sido muchos, ¿no, Fabiola?
1: No, solamente este es el de mayor potencia que se ha formado en el Pacífico. Polo ya es un huracán categoría 5, de acuerdo con el Centro Nacional de Huracanes de Estados Unidos. Solamente falta la actualización del Servicio Meteorológico Nacional de Conagua aquí en nuestro país.
0: Está pues ahí costeando, lejos de la costa, pero pues preocupando, provocando muchas precipitaciones.
1: Sí, se va a mover muy lentamente frente a las costas del Pacífico mexicano durante toda esta semana.
0: Muy bien, bueno, pues estaremos monitoreándolo, por supuesto, al señor Polo, a este huracán categoría 5, gran huracán, uh-huh. Enorme huracán. Y tenemos más información en este resumen que le preparamos en la redacción. Comenzamos con esta nota muy preocupante, muy triste también, y que ha causado tanta indignación, enojo. El IMSS está investigando la muerte de 5 recién nacidos en el Hospital General número 1 en Durango. Como medida preventiva, cerró la unidad de cuidados intensivos neonatales a nuevos ingresos y descartó hasta el momento más casos. Ante versiones sobre falta de insumos, precisó que no se identificaron carencias que impidieran la limpieza, desinfección o atención médica en el área. El instituto señaló que mantendrá el diálogo con las familias e informará los resultados de la investigación. Están muy enojadas las familias, muy indignadas. Los deudos acusaron a la institución de opacidad y señalaron que hasta ahora no les han mostrado los estudios ni las necropsias. Vamos a escuchar a uno de los padres.
2: Nosotros teníamos esperanzas, pero ahora no, estamos destrozados. Y pues ustedes, los medios, ayuden a que las voces de nuestros bebés sean escuchadas. Bueno, la realidad es que nosotros nunca vimos una hoja, nunca vimos un estudio, nunca vimos lo que ellos nos mencionaban, ni siquiera una necropsia hubo a ninguno de los bebés.
0: Por su parte, Raúl Saracho, titular de la Comisión para la Protección contra Riesgos Sanitarios de Durango, institución que

0: coadyuva en la investigación, señaló que la infección pudo haber sido causada por un mal lavado de manos, equipo contaminado o bien insumos inadecuados.
1: Aquí lo que tenemos que valorar es que para que sea un brote en determinado momento, pues deben de ser mínimo 2 confirmados con la misma bacteria. Hasta ahorita nosotros no tenemos el nombre de la bacteria de la que el instituto hace referencia.
2: Y ante la regulación del uso de celulares en primarias y en secundarias del país, el secretario de Educación Pública, Mario Delgado, señaló en entrevista con Enfoque Noticias con Alicia Salgado que no se busca prohibir que los estudiantes lleven sus dispositivos a las escuelas, sino reducir el tiempo que pasan frente a las pantallas. Escuchemos.
3: Herramientas como el scroll infinito, los videos que se ponen en automático, pues de repente te lleva a contenidos que tú no estás buscando, que tú no deseas. Y es donde vienen muchos riesgos. Además, pues de la tensión que generan los niños, la depresión en algunos casos, ansiedad, crisis de ansiedad, registros muchos de autolesiones, de desórdenes alimenticios, impacto en la salud mental. Entonces, es algo que tenemos que proteger, el derecho de los niños y las niñas. Por eso, estamos haciendo no algo extraordinario en el mundo, algo que el mundo ya está haciendo, que es cuando menos regular la entrada de los celulares en las escuelas.
2: Habló también sobre cómo afecta académicamente el uso prolongado de los dispositivos en los alumnos.
3: No vamos a resguardarnos en el tema de los celulares para decir que la educación está de tal o cual manera, pero sí hay evidencias. Lo que te dice la OCDE con PISA es muy interesante. Te dice, en la medida en que los jóvenes, y te lo demuestran con gráfica, que su tiempo libre lo dedican a las redes sociales, mientras más horas le dediquen, son estudiantes que tienen un menor desempeño en su prueba. Aquellos estudiantes que dicen utilizar inteligencia artificial tienen también un menor desempeño en la prueba que ellos hacen.
2: Claro. La entrevista completa de Mario Delgado con Alicia Salgado en nuestro sitio, enfoquenoticias.com.mx.
0: También habló del tema el empresario Carlos Slim. ¿Y qué tiene que ver Carlos Slim? Bueno, pues es dueño de una de las telefónicas más importantes del país, la más importante sin duda. Respaldó que el gobierno restrinja el uso de celulares en escuelas de educación básica.
4: Es que en las aulas es para que vayan a estudiar y a poner atención, o para que se pongan a comunicarse hacia afuera o hacia adentro entre ellos. Creo que el aula hay que aprovecharla para aprender, para entender, para prepararse.
2: Reginaldo Sandoval, coordinador del PT en la Cámara de Diputados, advirtió que la alianza con Morena podría fracturarse. Abrió la puerta de su partido a los aspirantes morenistas inconformes con la designación en coordinadores estatales. Escuchemos.
5: Entiendo también que Morena tiene la postura de que se siente sobrada, se siente capaz, como no hay adversario por la derecha, todavía un poco que pueda haber, digamos, peso, y entonces desdeña a los aliados, diciendo que puede solo, quizás ese es lo que nosotros leemos. Está totalmente equivocado Morena en esa lógica.
0: Y ante las diferencias surgidas por el proceso interno, el coordinador de los senadores de Morena, Ignacio Mier, llamó a su partido y a sus aliados a mantener la unidad y la cabeza fría, ponerse una bolsa de agua fría en la cabeza.
6: Pues un partido vivo es un partido que gobierna prácticamente todo el país. Se genera una ebullición política, digámoslo, ¿no? Sube la temperatura, cuando se están acercando ya los tiempos, aún más. Y como dicen en Mochi, Sinaloa, no hay caldo que no se enfríe.
2: La gobernadora de Guanajuato, Livia García, confirmó que la empresa involucrada en el hallazgo de 59 millones de litros de combustible en San José Iturbide no ha acreditado su procedencia legal.
0: Familiares de 4 jóvenes desaparecidos en Zapopan, Jalisco, se manifestaron afuera de Casa Jalisco para exigir su localización. Los jóvenes fueron privados de la libertad el pasado 14 de septiembre, luego de un tiroteo.
2: 4 integrantes del cártel del Pacífico Sur fueron condenados a más de 280 años de prisión cada uno por el secuestro y asesinato de 7 personas, entre ellas Juan Francisco Sicilia Ortega, hijo del poeta y activista Javier Sicilia.
0: El secretario de Hacienda, Edgar Amador, se reunió con diputados de Morena, Partido Verde y PT y Movimiento Ciudadano también, para iniciar el análisis del paquete económico 2027 en materia de ingresos. El funcionario reiteró que la estrategia no contempla un aumento de impuestos, sino fortalecer el combate a la evasión fiscal.
2: La UNAM conmemoró el 475 aniversario de la fundación de la Universidad de México. El rector Leonardo Lomelí defendió la autonomía universitaria y reconoció

0: reconoció que cuando se han registrado fallas, se han tomado medidas para corregirlas y evitar que vuelvan a ocurrir.
1: La confianza pública exige revisar nuestras decisiones y corregir aquello que sea necesario. Cuando un procedimiento presenta fallas, corresponde admitirlas, esclarecer sus causas, adoptar las medidas pertinentes y precisar la intervención de cada parte. Por estas razones, nuestra facultad de autodeterminación exige transparencia, rigor, claridad, prudencia, integridad y rendición de cuentas.
2: En información internacional, al menos 5 televisoras estadounidenses suspendieron la cobertura de la Casa Blanca en protesta por el veto de Donald Trump a 3 cadenas, a CNN, Político y MS Now. Estas 3 cadenas ya pusieron una demanda en Washington por violaciones a la primera enmienda. Esto transcurrirá, mañana es la primera audiencia de este proceso. Y las otras cadenas no acudieron a la inauguración del nuevo helipuerto de la Casa Blanca porque hubo transmisión oficial de imágenes, pero no hubo audio. Imágenes y sin audio. The Washington Post y New York Times se sumaron a la protesta y no dieron cobertura fotográfica de Trump, y Trump ya está anunciando su propio medio de comunicación por internet con imagen y audio. A ver qué tal funciona. Estaremos pendientes. Y en Nueva York, Donald Trump justificó el veto a los 3 medios de comunicación, a los que acusó nuevamente de difundir mentiras. Les reprochó que solo publiquen cosas negativas de él. El mandatario estadounidense mantiene su postura de negarles el acceso a la Casa Blanca.
3: Es interesante porque me dijeron que me iban a boicotear, pero nunca me boicotean, así que no estaba muy preocupado por eso. Miren, toda esa prensa, por eso no me preocupa eso. Creo que estos medios tienen la obligación de ser justos, y son noticias falsas, realmente creo que tengo la obligación de no permitirles entrar.
2: Y es que estas declaraciones sí fueron captadas, es porque estaba en Nueva York, se fue a Nueva York, ahí estuvo con el alcalde Mamdani, ahí acusó nuevamente de difundir mentiras y todo este tipo de asuntos. Hoy inicia la Asamblea General de las Naciones Unidas y vamos a estar muy pendientes. Iniciará, como siempre sucede, con el discurso de Brasil, a cargo de Luis Inácio Lula da Silva, que también está allá en Nueva York. Le seguirá Donald Trump, país anfitrión, y de ahí pues todos los otros países presentes. Así que va a ser una jornada bastante intensa la Asamblea General de las Naciones Unidas allá en Nueva York, con pues, varios conflictos en la puerta, con varias guerras. Parece que la guerra de Trump contra la Corte Penal Internacional también se la va a llevar para allá. Va a proponer la desaparición de esta Corte Penal Internacional, entre otras cosas. En fin, y como si no tuviéramos problemas y conflictos. Bueno, pues es parte de la información más importante de México y el mundo que vamos a estar desarrollando en esta mañana. Regresamos, son ya las 6:16.
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1: 6 de la mañana con 20 minutos ya aquí en Enfoque. ¿Qué destacan los medios de comunicación, Fabiola?
2: La decisión de prohibir los celulares en las escuelas a partir de noviembre es portada de Excelsior y del Heraldo. Rumbo a 2027 ven en procesos de Morena lesionados, golpes y pancheros. Les piden serenarse, es la portada de La Razón. Duplican en 10 años gasto en pensiones, es lo que publica hoy Reforma. Pasarán de 4.6% del PIB en 2020 a 9% para el año 2030. Ejecuciones extrajudiciales son los ataques de Estados Unidos a las lanchas en el mar, afirma la ONU, y es lo que retoma Milenio. Ya hablabas de este tema, boicotean medios de Estados Unidos a Trump por vetar a periodistas, es la portada de La Jornada. En temas locales, va Morena contra Samuel García con su propia declaración. Es la portada del Norte de Monterrey. La nueva denuncia de Morena contra el gobernador de Nuevo León por enriquecimiento ilícito, peculado y otros delitos usará como prueba en su contra las propias declaraciones del mandatario emecista. Y por último, el Informador de Guadalajara se prepara a Jalisco ante el paso del huracán Polo. Ya le comentábamos, ya lo confirmó Conagua, Polo es un potente huracán categoría 5. El gobernador Pablo Lemus llama a reforzar la prevención. Es lo más destacado de la prensa este martes.
1: Esta nota del Washington Post: un informe estadounidense advierte que los cárteles de la droga están realizando avances alarmantes en el uso de drones. Según afirman las autoridades, el cambio tecnológico en América Latina, impulsado por los combatientes que regresan de la guerra entre Rusia y Ucrania, ya ves que han sido llevados allá, que van a tener trabajo muy bien pagado y de repente ya están en el frente de guerra, ni enterados estaban. Bueno, pues han regresado ya con ciertas habilidades desarrolladas en el uso de drones, y esto está complicando la guerra contra las drogas del presidente Donald Trump. El uso cada vez mayor de drones por parte de los cárteles de la droga latinoamericana va a complicar significativamente la campaña de la administración Trump para detener el flujo de narcóticos ilícitos hacia Estados Unidos y eliminar las redes criminales que los producen y trafican, según un funcionario estadounidense familiarizado con una evaluación interna del gobierno y otras personas con conocimiento del asunto.
2: ¿Y recuerdas este proyecto que tiene Donald Trump de su arco del triunfo, el Washington?
1: Uy, sí.
2: El diario profundizó en las preocupaciones legales y de seguridad aérea que generará este plan del republicano de convertir su propuesto arco de 250 pies, que está cerca del Cementerio Nacional de Arlington, en un complejo militar que va a albergar drones y francotiradores. Expertos en aviación citados por este diario advirtieron que lanzar drones en esa zona interfiere directamente con las rutas de aterrizaje del Aeropuerto Nacional Reagan.
1: Bueno, pues así está. Allá, Estados Unidos moviéndose al ritmo de Donald Trump, qué cosa. 6:22 a.m. En Guerrero se toman medidas de prevención por el huracán Polo. Janet Castillo, ¿cómo están las cosas? Cuéntanos, qué gusto saludarte.
3: Auditorio, buenos días. Sí, fíjate que efectivamente se suspendieron las clases justo hoy martes, en todos los niveles educativos, sobre todo en todo lo que es la parte de la región costera, la Costa Grande, la Costa Chica y Acapulco. Suspendió clases debido a la presencia del huracán Polo, que bueno, ya es categoría 5 frente a las costas y que esto pues va a propiciar lluvias. Sin embargo, déjame comentarte que pues desde anoche estamos esperando las lluvias, no se ha registrado ninguna hasta este momento, por lo menos en el puerto de Acapulco, pero en algunas regiones, en la región centro, sí ha estado lloviendo, según los reportes también de algunos incluso familiares. Lo

0: Pues sí te puedo mencionar el oleaje ha sido elevado, ha llegado hasta 3 metros de altura, al parecer están colocando ya banderas rojas para que la gente pues no ingrese al mar. Y bueno, está esta expectativa, todo el mundo está esperando, también la gente pues de alguna u otra forma ayer hizo compras de pánico por la presencia de este huracán. El gobierno del estado, a través de la Secretaría de Gestión Integral de Riesgos y Protección Civil, también está realizando pues algunos protocolos preventivos. Ya hay habido algunas patrullas que han llamado a la población, sobre todo en las que viven en zonas de alto riesgo, a que pues se vayan a los albergues, a los refugios temporales que tienen habilitados para que puedan pues pasar estas lluvias en caso de que se presentara con mayor dificultad y pudieran acudir hasta los refugios. Estos refugios se publicaron en las redes sociales de todo el gobierno del estado para que la población pues tuviera acceso o la ubicación de ellos. También la policía local ha hecho algunos recorridos en algunas zonas de alto riesgo, sobre todo en Acapulco, en las zonas inundables, en las zonas en donde hay deslizamiento de rocas, para que las familias salgan de sus viviendas y se vayan a los refugios. Comentarte, bueno, también que Protección Civil ha estado realizando recorridos y hasta estos momentos pues todo está tranquilo, todo está en calma. Vamos a estar pendientes porque pues estamos a la expectativa, sobre todo de las lluvias y que no se vayan a inundar algunas zonas en Acapulco y sobre todo el deslizamiento de rocas en la parte de las carreteras o en las partes de las zonas
1: Claro.
0: altas, en la parte allá de Costa Grande. Estaremos pendientes y te estaremos informando,
1: Una
0: Mario.
1: temporada que ha estado relativamente tranquila, ¿no, Janet?
0: Relativamente tranquila, incluso no ha llovido prácticamente en Guerrero, no ha llovido mucho y en las costas tampoco. Entonces, pues de alguna manera sí falta lluvia, pero tampoco tanta como este huracán trae ahorita, que es categoría 5.
1: Sí, vamos a ver por lo pronto, pues tranquilidad. Gracias, gracias Janet.
0: Buen día.
1: Buenos días. Y en Michoacán se desplegó un operativo especial ante los efectos del huracán. Laura Ábalos, adelante, cuéntanos.
2: Mario, buenos días para ti, para el auditorio de Enfoque. Informarte que ante la presencia del huracán Polo y las lluvias que pudiera generarse en el territorio michoacano, las autoridades estatales reforzaron las acciones preventivas en la región Sierra Costa y se determinó la suspensión de actividades escolares en todos los niveles durante este martes y el día de mañana 23 de septiembre en 7 municipios. Esta medida fue anunciada por la Secretaría de Educación del Estado y contempla tanto a los planteles públicos como los privados de los municipios de Aquila, Coahuayana, Chinicuila, Cualcomán, Lázaro Cárdenas, Arteaga y también Tumbiscatío. Esta decisión fue tomada en coordinación con Protección Civil y se informó que se tendrá un monitoreo permanente sobre la evaluación de este fenómeno meteorológico y las condiciones de la infraestructura educativa en estos municipios que son considerados dentro de la zona de atención. Además, por parte de la Secretaría de Gobierno del Estado, se señaló que son 19 los albergues que se mantienen preparados ante cualquier eventualidad que pudiera generar este fenómeno meteorológico. Y pues justamente se hará el uso de ellos y el resguardo preventivo de los habitantes de las zonas consideradas con mayor riesgo en dado caso de ser necesario. El secretario de Gobierno también llamó a la población para poder extremar precauciones y mantenerse informado únicamente a través de las fuentes oficiales y detalló que de acuerdo a la información proporcionada durante las últimas horas, pues justamente se preparan algunos ya temas también en cuanto a la movilización de estas ciudades o estas localidades. Sin embargo, pues hay que destacar que hasta el momento la Capitanía del Puerto de Lázaro Cárdenas no ha informado el cierre de las actividades de este puerto, por lo cual pues únicamente se mantiene la suspensión de clases y las evidentes medidas de precaución, por lo cual estaremos pendientes ante cualquier situación que pudiera generarse. Y tal como en Guerrero, también no se han generado lluvias drásticas o fuertes por el momento. Es la información, Mario.
1: Muy bien. Gracias, Janet. Bueno, estaremos dándole seguimiento, por supuesto, a la evolución de Polo y estaremos también conversando con el Servicio Meteorológico Nacional para ver cómo va este potentísimo huracán, ya categoría 5, como nos decía Fabiola.

0: Hace un momentito ya fue declarado categoría 5 por los vientos, las rachas de viento que llegan casi a los 300 kilómetros por hora, Fabiola.
1: 315 kilómetros por hora, de hecho, es a las rachas de viento que presenta este potente huracán Polo. Se desplaza, como bien lo comentabas, hacia el este, paralelo a territorio nacional, a una muy lenta velocidad de 9 kilómetros por hora.
0: Sí, ojalá así siga esa ruta y no se acerque más a la costa, porque eso sí sería más peligroso, por supuesto.
1: Oye, y por cierto, hoy es el último día del verano.
0: No me digas,
1: es el último día.
0: Noche, ¿verdad? La tarde,
1: hoy es
0: noche.
1: El último día del verano, el otoño inicia esta tarde a las 6:06 p.m, tiempo del centro de México, con la llegada del equinoccio de otoño. Por supuesto, a partir de este momento los días se vuelven más cortos y las noches más largas.
0: Oye, y se despide el verano con calorcito, ya sin tanta lluvia, al menos en el Valle de México, el fin de semana y hasta hoy, ¿no?
1: Sí, aunque hoy está un poquito nublado, y de hecho no sé si te tocó, pero aquí en las instalaciones de NRM Comunicaciones, en el poniente de la Ciudad de México, un ligerísimo chipichipe esta mañana.
0: ¿Ah, sí?
1: Sí. Mira, no lo percibí. A mí sí me tocó.
0: No lo percibí, pensé que era el agua del parabrisas.
1: Pero no, pero fíjate que sí ha hecho mucho calor, y de hecho se pronostica una temperatura máxima de entre 25 a 27 grados en el Valle de México.
0: Lo vamos a repetir. Bueno, pues vámonos con algo de música esta mañana, Fabiola, vamos a ponerle movimiento a eso. Joan Jett.
1: Es cierto, vamos a escuchar a Joan Jett, porque es el cumpleaños número 68 de esta cantante, guitarrista y compositora estadounidense, que es considerada una de las figuras fundamentales del rock femenino, no del rock femenino, del rock, de la historia del rock, por supuesto. Ella inició su carrera en la adolescencia con The Runaways, posteriormente lanzó su carrera como solista, como Joan Jett and the Black Hearts. En el 2015 ingresó al Salón de la Fama del Rock and Roll junto con The Black Hearts. Más de 5 décadas después de sus comienzos, continúa siendo reconocida como una de las mujeres que ayudaron a transformar el papel femenino dentro del rock y, por supuesto, pieza fundamental de la historia del rock en general.
0: ¡Vámonos!

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9: Martín Carmona, ¿cómo estás?
10: ¿Qué tal, Mario? Buenos días, Fabi, buenos días.
11: Muy buenos días,
10: a Martín. Todo el auditorio, dándole seguimiento al tema de Aeroméxico, Mario, hablando de empresas y corporativos a esta hora de la mañana, lo que sucedió con esta filtración de datos, un nuevo comunicado de esta empresa, da seguimiento a lo que en su momento la Secretaría de Anticorrupción y Buen Gobierno informaba y señala el comunicado de Aeroméxico que no se ha identificado exposición de datos financieros como cuentas bancarias o tarjetas de pago, tampoco contraseñas o información relacionada con itinerario de vuelos. Dice este comunicado, que es la parte a destacar, que el incidente no afectó la infraestructura tecnológica, las operaciones ni los servicios de Aeroméxico. Lo que se llegó a filtrar, digamos, la información que se ha intentado comercializar a través de Telegram, corresponde principalmente a nombres, en algunos casos fechas de nacimiento, correos electrónicos y números telefónicos. Argumenta esta empresa aérea que esto sucedió en el 2025, cuando se dio una serie de ataques a diferentes empresas, y ahí fue cuando se vulneró esta situación de información de la empresa Aeroméxico. Es parte de lo que ha venido informándose desde este fin de semana, con lo cual se confirma lo que ya ayer te comentábamos de este tuitero que desde el 2025 justamente había denunciado que esto sucedió. No había trascendido más hasta este fin de semana, cuando la propia Secretaría de Anticorrupción lo confirmó, porque sí, se exponían datos.
9: Pero entonces ya llevaba mucho tiempo este asunto, pues.
10: Desde el 2025, mira, justamente.
9: Sí,
10: no. El ofrecimiento de Aeroméxico es que ha reforzado todos sus sistemas tecnológicos de información para evitar ser vulnerado de nueva cuenta.
9: Sí. Y pues tratar de no caer en esas prácticas de fraude y de ese tipo de cuestiones, de que te envían correos con grandes ofertones, todas esas cosas, ¿no? Pues no hacerles ni caso, güey. Ya difícilmente uno recomendaría contestar una llamada telefónica de un número que no conoce también, ¿no?
10: Claro.
9: Previo mensaje. Oye, somos de acá, te vamos a escribir, te vamos a hablar, tómanos la llamada, algo así, pues podría ser, pero si no conoces ni el número, pues ya sabes de qué se trata, ¿no?
10: Sí, y ciertamente, Mario, también a nivel de empresas, a nivel de corporativos, reforzar, ¿no? Cada vez son se desarrollan los ciberataques con más tecnología, le invierten más dinero con la intención justamente de afectar a las empresas y de obtener información que se vuelve muy valiosa para los ciberdelincuentes, Mario.
9: Bueno, en fin. Oye, tenemos materia competitiva, datos de competitividad.
10: Creo que es importante, Mario, hablar de este tema. A nivel nacional, IMCO siempre hace una evaluación de cuáles son las ciudades más competitivas, los estados más competitivos, en qué se ha logrado avanzar, y también, por supuesto, se va destacando cuáles son los retos que tienen la ciudad, los estados que no han logrado mejorar en su índice de competitividad para atraer inversiones, para generar mayor desarrollo, para ofrecer empleo, ¿no? Empleo formal, empleo que permita a los ciudadanos de esos estados aspirar a mejorar sus condiciones de vida, Mario.
9: Sí. ¿Qué te parece si conversamos con Óscar Campo, director de Desarrollo Económico del IMCO? ¿Cómo estás, Óscar? Qué gusto saludarte.
12: ¿Qué tal, Mario Martín? Buenos días. Encantado de platicar esta mañana.
9: A ver, pues estamos con este índice de competitividad que están presentando.
12: Así es. Al día de ayer presentamos los 20 años del índice de competitividad estatal, y hace unos meses estábamos ahí platicando sobre el índice

0: competitividad urbana, ahora toca hablar de la competitividad estatal, ¿no? Ajá. Que es nuestra publicación insignia. Y bueno, al final del día lo importante es cómo se mueven los resultados, ¿no? La Ciudad de México repite en primer lugar, ¿no? Y esto ha sido la constante prácticamente en todas las 14 ediciones publicadas del índice. Este año en segundo lugar queda Querétaro, que tampoco debería ser una sorpresa, ¿no? Un estado que económicamente es muy exitoso, con bajos niveles de inseguridad, un mercado laboral mayoritariamente formal, con buenos salarios, ¿no? Todo eso converge para que Querétaro suba 4 posiciones y en la segunda posición. Mira. Tercer lugar, Nuevo León, ¿no? Potencia industrial, ¿no? Del norte de México, en mercado laboral también le va muy bien, ¿no? En condiciones laborales, sueldos, prestaciones, en infraestructura, es un estado con alta conectividad, alta bancarización. En cuarto lugar, Coahuila, ¿no? Seguimos con el norte de México. Quinto lugar, Baja California Sur, ¿no? Que el tema turístico, que tiene su riesgo, ¿no? Porque se te cae el turismo y se te cae todo lo demás.
1: Claro.
0: Pero le ha ayudado muchísimo a Baja California Sur en términos de crecimiento económico, de inversión. Bueno, uno va a Los Cabos y la inversión en los hoteles es una cosa muy impresionante, y de hecho, por eso Baja California Sur es el estado número uno en IED. Obviamente todo esto ajustado a la población de cada entidad, ¿no? Pero ese es el top 5. Del otro lado, ¿no? El extremo contrario, este año la última posición la ocupa el estado de Guerrero.
1: Mira.
0: Guerrero la posición 32. 31 el estado de Oaxaca. 30 Michoacán y 29 Morelos, ¿no? Estados que comparten carencias muy básicas, ¿no? Infraestructura, que tienen problemas muy serios en materia de estado de derecho, ¿no? Que tienen economías en términos relativos poco sofisticadas, ¿no? Comparado con las economías del norte. Y bueno, el caso que destacaría en esto en este lado de la tabla es el de Chiapas, que Chiapas pasa de la posición 32 a la posición 27, ¿no? Uh-huh. Que es, si no me equivoco, su mejor posición histórica en el ranking del índice, impulsado por el componente de gobernanza que medimos en los seis grupos de las seis dimensiones de competitividad que medimos. Chiapas queda en la cuarta posición en todo lo que tiene que ver con gobierno y el sistema político, y eso lo empuja a 5 posiciones, ¿no? Para quedar en la 27, ¿no? Pero así se ven los punteros y así se ven los estados que quedaron a la saga en esta edición 2026 del índice de competitividad estatal del INCO.
2: Oscar, buenos días, soy Martín Carmona. Preguntarte, desafortunadamente Guerrero, Oaxaca y en su momento Chiapas han estado en estas condiciones de poca competitividad. ¿Qué es lo que ha pasado, Oscar, en el sentido de que se han hecho recomendaciones, ¿no? Que se sabe cuáles son las medidas que hay que tomar como ciudad, como estados o como gobiernos para mejorar? No las atiende, no hay recursos, no hay capacidad en los gobiernos, ¿o qué es lo que sucede, Oscar?
0: Te diría que es una mezcla de muchas cosas, ¿no? Y el ejemplo de Guerrero es probablemente el más completo, porque es donde convergen todos los factores, uh-huh. ¿no? Porque tienes, por un lado, una geografía relativamente complicada, ¿no? Quizá no la más complicada, pero sí complicada por la sierra, ¿no? Que históricamente sí te fue una frontera, ¿no? Para desarrollar infraestructura en Guerrero. Tienes el factor también de la violencia. Y con violencia no hablo únicamente de la violencia del crimen organizado de los últimos, a partir de 2007, digamos, ¿no? Uh-huh. Hablo de, en Guerrero, y este dato puede no ser tan exacto, pero es ilustrativo, en los 70, 40% del personal del ejército estaba desplegado en Guerrero, ¿no? En las montañas de Guerrero. Bueno, tenemos un tema que la inseguridad, ya sea en tema guerrilla, ya sea en tema crimen organizado, hoy por hoy, perdón por irme hasta los 70, pero es importante, sí. Bueno, ha hecho que la inversión federal en Guerrero no haya sido infraestructura, ¿no? Digo, más allá de la carretera del Sol, de la autopista del Sol en el Salinato, ¿no? Pero la realidad es que los recursos de Guerrero se han ido al tema de seguridad, ¿no? Y si sí. Tú estás con eso, no vas a invertir en infraestructura, ¿no? Y nunca se ha acompañado de inversión en educación, en servicios médicos, en hospitales. Bueno, eso, y son cosas de largo plazo que no tienen que ver necesariamente ni con este gobierno ni con el anterior. Pero bueno, es algo estructural que impacta a Guerrero. Siguiente problema. Bueno, Guerrero al final del día le ha apostado a una industria, ¿no? Se te cae Acapulco
1: y
0: pensar que caída con la economía formal, bueno, es complicado. Y para agregarle el colofón a esta historia, los desastres naturales.
1: Sí,
0: ¿no? Al final, Acapulco sigue sin recuperarse plenamente de Otis, y eso obviamente claro. Le pega a la economía de Guerrero. O sea, Acapulco es la mayor parte, representa la mayor parte del PIB de Guerrero.
1: Uh-huh. Ahora, entre el top 5, pocos movimientos en realidad en los últimos años,

0: o si ha habido desplazamientos? ¿Cómo lo has visto?
1: La realidad es que no ha habido movimientos significativos, ¿no? La Ciudad de México, y esto es lógico en un país tan centralizado, ¿no? Siempre está en un primer lugar. Y del 2 al 5 diría que ha cambiado. Por ejemplo, el año pasado Baja Sur era el segundo lugar, hoy es la quinta, sí. Querétaro es la segunda, el año pasado era la sexta, pero normalmente...
0: Son cuestiones coyunturales más bien, de fenómenos que pueden pasar, por ejemplo, en Baja California, como decías, el turismo, de repente no fue muy bien, o ese tipo de cuestiones.
1: Exactamente, estamos hablando de que un año X estado tuvo un auge en inversiones importante porque abrió alguna armadora, tal vez, otro estado quizá tuvo mayor crecimiento económico, porque tuvo un turístico, ¿no? Pensando en Baja California Sur, pero estamos hablando de factores más coyunturales, pero el grupo de estados que se compite, digamos, del lugar 2 al lugar 6, 7, normalmente es más o menos el mismo. Estamos hablando de estos estados que ya mencionaba, y agreguemos a Jalisco, Yucatán, Aguascalientes, Chihuahua, que este año cae, pero históricamente ha estado en el top 10. Normalmente estos estados se reparten estas posiciones.
2: Muy bien. Oscar, mencionas varios, en el documento menciona varios retos: fomentar el empleo formal, garantizar la confianza institucional, pero señalan el tema de la capacidad fiscal, destacando que solamente los ingresos propios de cada entidad suman más o menos el 13.8% de los ingresos estatales, algo muy bajo que obliga justamente, o que obligaría a los estados a ser más eficientes y evitar depender de los recursos a nivel federal.
1: Y más en un tema de, uno va a ir a la discusión de económico en el Congreso, y bueno, el reto son los, de dónde van a salir los recursos, ¿no? Y ahí es donde los estados, con sus excepciones, no, pero por lo general, tienen muy baja capacidad recaudatoria. Y ahí la reflexión es, bueno, ¿qué tendrían que hacer los estados para ampliar esa capacidad? Y así como en la ocasión pasada hablábamos de qué tienen que hacer los municipios para fortalecer su catastro, ¿no? Y utilizar el predial para aumentar sus ingresos. Aquí pensamos un poco en la misma línea, ¿no? Digo, más allá de el impuesto sobre nóminas, ¿no? Los impuestos ecológicos, los impuestos de hotelería, la tenencia vehicular, ¿no? Que es fundamental. Más allá de eso, en tema catastral, creemos que los estados deberían tener un papel que jugar, ¿no? Al final del día, pensando en que los municipios, México tiene 2.500 municipios, ¿cuántos pueden cobrar predial y cuántos van a poder cobrar predial con la nueva iniciativa del Ejecutivo? La respuesta es que muy pocos. Y ahí es donde los estados pueden apoyar a los municipios a cambio de un porcentaje, ¿no? Del predial, pero creemos que ahí puede haber una sinergia importante entre estados y municipios que no solamente fortalezca la capacidad fiscal de los municipios, sino que también en alguna medida beneficie la capacidad recaudatoria en el nivel estatal.
2: Yeah. Correcto.
0: Bueno, pues te agradecemos mucho. La información está en la página del IMCO, Oscar.
1: Así es, en la página www.imco.org.mx y en todas las redes del IMCO, @imco.mx.
0: Gracias, Oscar. Fue un gusto conversar contigo esta mañana.
1: Igualmente, como siempre, Mario, Martín. Buenos días.
0: Gracias. Bueno, pues más adelante continuamos, Martín.
2: Sí, y esto se vuelve importante, Mario, cuando una empresa, ¿no?, un corporativo extranjero viene al país y revisa cuáles son los niveles de competitividad. Muchos de estos indicadores son los que toman en cuenta para invertir o no. En la medida que tengas buena calificación, que haga la tarea de recaudar, de dar empleo, de educación y salud, la inversión va a llegar. De lo contrario, seguiremos viendo estos rezagos, ¿no? Los clásicos estados hasta el final.
0: ¿Tú crees que sea así?
2: Sí, no sé, así son.
0: Seguro. Así van revisando los índices,
2: claro,
0: a ver cómo.
2: Claro, pues si no, entonces sí. Te vas a ir a poner a Guerrero.
0: Yo tengo otros datos.
2: Sí. Como el secretario de Hacienda Amador, que le contestó a Guillermo Ortiz. Sí. Están peleando, como dicen.
0: Están peleando. No, yo creo, a ver, lo que hemos visto también es que las empresas llegan donde les ofrecen mejores condiciones. Oye, aquí te ofrezco no vas a pagar impuestos sobre la renta en 5 años, y además te voy a dar el agua y esas cosas. Así es.
2: Sí, pero si no tienes,
0: a ver quién da más, ¿no?
2: Si no tienes empleados capacitados, sí, si no tienes infraestructura, sí. Avión, un aeropuerto. O sea, sí son varios elementos. Claro, aquellos que tienen mejores condiciones o más o menos mejores condiciones ofrecen estos incentivos que mencionas, ¿no? Para tapar a aquellos donde no son tan buenos.
0: Pues ya ves, las plantas que se han puesto en Nuevo León y cosas así, ¿no? Van con más por a ver cuánto ofrecen y cuánto dan.
2: Exactamente.
0: Bueno. Muy bien, gracias, Martín. 6:48, regresamos.
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2: Hola, don Javier.
3: ¿Qué tal? ¿Cómo estás, Mario? ¿Cómo te va? Buenos días. Hola, Fabi, buenos días.
4: Muy buenos días, Javi.
3: Con el gusto de saludarles y pues nada, que ayer a mediodía hubo una reunión en el Senado de la República, un conversatorio en el cual se invitó incluso a los directivos de la Liga MX a que acudieran. Entiéndase, por supuesto, a Mikel Arreola, que no asistió a esta reunión. Con la intención...
5: ¿Por qué no asistió?
3: Pues seguramente porque no tenía mucho que decir. Me refiero a que si lo iban a cuestionar acerca de por qué se eliminó el ascenso y el descenso dentro del fútbol mexicano, quizá no tenía una respuesta puntual para ello, o quizá sí, pero era una respuesta que no iba a gustarle a sus jefes. De tal suerte que, bueno, pues la idea fue finalmente reunirse con los involucrados, con los agentes o los actores de este tema, para tratar de revisar cuáles son las opciones para que vuelva a haber ascenso y descenso en el balompié mexicano. Recordemos que desde hace 5 años se eliminó el ascenso y el descenso. En principio se suspendió, esta era la idea, porque la intención era, se decía, que los equipos que ya habían invertido, o los dueños de los equipos que ya habían invertido una cantidad X de dinero para tener un equipo en la primera división, pudieran darles un plazo, un tiempo para que pudieran rearmarse, digamos que refinanciarse, tener un piso más parejo, más sólido y poder ser más competitivos. Pero que eventualmente se reanudaría otra vez el ascenso y el descenso dentro del fútbol mexicano, pero apenas hace unos cuantos meses, par de meses, de hecho después del Mundial se confirmó que ya definitivamente no iba a haber, digamos, se suspende de manera definitiva el ascenso y el descenso en el fútbol mexicano. La Liga de Expansión, que es una suerte de segunda división, que ahora de manera irónica se le llama

0: liga de extinción, porque pues evidentemente es muy probable que equipos que ya no tienen la posibilidad de ascender, jugadores que ya no tienen la posibilidad de jugar en un nivel más alto, bueno, pues en principio se desanimen, dos, que ya no tengan los recursos para seguir compitiendo y eso lleve eventualmente a la desaparición de esta liga de expansión, donde hay equipos tan buenos como históricamente como Leones Negros, por ejemplo, de la UDG, Atlético Morelia, que por cierto recientemente en un partido del pasado fin de semana se reunieron en el campo previo al partido mostrando justamente mantas de reclamando la reanudación del ascenso y el descenso. Esta liga de expansión, hay que recordarlo, también ya acudió al TAS para buscar que exista una nueva, vamos, que se dé, que este tribunal falle a su favor y que pida entonces a la Liga MX que se reanude este sistema de ascenso y descenso dentro del fútbol mexicano. Dentro de las personalidades que acudieron ayer al Senado estaba el portero, un portero español del Atlético Morelia, que habló justamente, dio su opinión a propósito de este asunto. Escuchamos a Roberto Galán, portero del Atlético Morelia.
1: Completamente necesario. Al final, si no, promovemos un sistema de competencias completamente mediocre. Tenemos equipos que hasta la jornada 7 en Liga MX no habían ganado un solo partido. Eso sí, ponían la canción de la esperanza, que está muy bien. Luego, tenemos jugadores en Liga de Expansión que, pase lo que pase, no pueden ascender. Siempre hablamos del fútbol como una industria completamente aparte de otras industrias. No, los futbolistas, como están cumpliendo su sueño y el sueño posiblemente de la gran mayoría de la población, pues no forman parte de los trabajadores. Claro que somos trabajadores.
0: Pues sí, son trabajadores que han perdido buena parte de su salario porque ya no es lo mismo jugar con un equipo que tiene pues opciones de ascender, claro, a la primera división, que jugar en la liga de expansión. Bueno,
2: con la ilusión de que tal vez te vean y te lleven a jugar a un equipo.
0: Justo. Ahora, recordemos, Mario, que hay la ley de la FIFA o la reglamentación de FIFA prohíbe la intervención de los gobiernos en decisiones de las federaciones o de las mismas ligas de el fútbol. Sin embargo, aquí hay un matiz muy importante, porque lo que el Senado está pidiendo es que se reconsidere, es decir, dar las opciones para que se reanude otra vez digamos que el ascenso y el descenso. No es que el Senado pida de manera exprofesa que se obligue a que exista este sistema de ascenso y descenso. La FIFA en sus estatutos no prohíben cualquier legislación estatal relacionada con el deporte. Lo que exigen es que cada federación miembro gestione sus asuntos de manera independiente y sin influencia debida de terceros. Eso es importante recordarlo. No sería que el gobierno de México, a través del Senado, obligue a que esto se haga, sino se buscan entonces opciones para que esto pueda llevarse a cabo. Vamos a estar pendientes de lo que ocurre alrededor de todo este asunto, que evidentemente sí tiene mucho que ver, tiene un matiz importante por lo que representa para el fútbol mexicano, porque también muchos han detectado que alrededor de las deficiencias que hay, por ejemplo, con la trascendencia de las selecciones mexicanas de fútbol en eventos, uno de ellos es que se apapacha mucho a los jugadores. Si no hay ascenso ni descenso, esto hace que se vuelvan más mediocres, la verdad.
2: Es una zona de confort ahí.
0: Totalmente. Bueno, pendientes pues de ello. Muy también bien. Comentar que ya trabaja la selección mexicana de fútbol de cara a los partidos de este fin de semana. 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Ya por último, Mario, qué interesante es ver y o escuchar que los parte de la selección mexicana de ciclismo que participa en el Mundial de Montreal, bueno, pues está entrenando, y lo interesante fue escuchar que había pues público o mexicanos que están en Canadá.
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8: Muy buenos días, bienvenidos a Enfoque Regional, su primera emisión. Hoy martes 22 de septiembre de este 2026, 7 de la mañana en punto tiempo del centro de nuestro país. Soy Rodolfo López Mera. Bienvenidos a estos 30 minutos de información a través de Super Estéreo 100.5 FM. Carlos Domínguez está en la cabina de controles. Claudia Alcántara coordina este espacio informativo. Las líneas de comunicación están abiertas para usted. Los teléfonos de cabina y el WhatsApp de Enfoque Regional. Hay varios temas que platicar, que presentarles. Los celulares, cero celulares en las escuelas a partir del 3 de noviembre. Así lo informó la presidenta de nuestro país, Claudia Sheinbaum Pardo, ayer en la mañanera. Sí, a partir del 3 de noviembre de este año quedará restringido el uso de teléfonos celulares y tabletas en todas las escuelas de educación básica. Estamos hablando de primarias y secundarias en México, en las 32 entidades de nuestro país. Va a haber una asamblea informativa meses antes para poder informar a docentes, madres, padres y tutores antes de la aplicación, antes de restringir el uso del celular. Para preparatorias y universidades, pues serán las escuelas quienes definan sus propias reglas. ¿Qué le parece esta medida? Vamos a hablar del tema específicamente de nuestro estado, porque la Secretaría de Educación Pública de Hidalgo confirmó que se reforzará la restricción del uso del teléfono celular. Además, detienen a pareja con 72 kilos de presunta marihuana en Ixmiquilpan, en Pachuca y Mineral de la Reforma. ¿Será más caro el taxi? Sí, 20% más. Hay tres líneas de investigación en el homicidio, en el asesinato del sacerdote Román de la Cruz en Huejutla. Quédese conmigo, tómese un café y abrimos la conversación.
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8: Hablemos del incremento a los taxis. Sí, ya se aprobó con el propósito de brindar mayor certeza a las personas usuarias, ordenar la prestación del servicio y mejorar la calidad. El gobierno del estado de Hidalgo regularizará y actualizará las tarifas del transporte público individual mediante un esquema gradual que contempla a los 84 municipios de Hidalgo.
9: Para tratar de homologar y dar una solución a esta circunstancia, se expedirá un acuerdo con el objetivo de regularizar la tarifa del transporte público en su modalidad individual. En el caso concreto, lo haremos en los 84 municipios de manera paulatina, de manera escalonada.
8: Así lo detalló durante la conferencia de prensa.

0: Esa semanal, la secretaria de Movilidad y Transporte, Lisbeth Robles Gutiérrez, explicó que la medida responde a una problemática relacionada con cobros indiscriminados, falta de certeza operativa y también, pues, incompatibilidad en las distintas regiones del estado, por lo que se establecerán tarifas claras y homologadas de acuerdo con las características de cada zona.
1: El taxi en su modalidad metropolitano. En lo conducente, como ustedes saben, tenemos una problemática no solamente en la zona metropolitana, sino en varios municipios de la entidad. Evidentemente hay cobros indiscriminados de parte de las personas conductoras y en perjuicio de las personas usuarias. Una falta de certeza legal y operativa debido a esta situación y una incompatibilidad regional, quiere decir que no en todas las regiones se da la misma problemática ni la misma forma de operación.
0: Hay una creencia no escrita, usted lo sabe, que quien usa taxi pues tiene que pagar lo que sea o tiene dinero para pagar altos costos, y no es así, se tiene que regularizar. También muchos taxistas creen que por ser taxi van a cobrar lo que quieran, pero no es así. La actualización tarifaria será del 20% y se implementará en 5 fases. La primera, considerada la más inmediata, corresponde a Pachuca de Soto y Mineral de la Reforma, la zona metropolitana del estado. Posteriormente se incorporarán los demás municipios de manera paulatina.
1: Para tal efecto, llevaremos a cabo diversas fases de implementación. Dividiremos entidad en 5 fases y en la cual estarán distintos municipios. En la fase 1, Pachuca de Soto y Mineral de la Reforma. Fase 2, San Agustín Tlaxiaca, Zempoala, Mineral del Chico y Pasoyucan, Zapotlán de Juárez y Mineral de Monte. Fase 3, Tepeji del Río, Tula de Allende, Tulancingo, Tepeapulco, Tizayuca. Fase 4, los municipios que ustedes pueden advertir en la presentación y que por cuestión del tiempo que tenemos en la participación nos vamos a ir muy rápido. Fase 5, el resto de los municipios que ustedes están advirtiendo en la presentación.
0: Para la primera fase, escuche usted, la tarifa será de 45 pesos por los primeros 4 kilómetros. Usted, al agarrar un taxi, va a pagar 45 kilómetros, así recorra 2 cuadras. Mientras que el kilómetro adicional tendrá un costo de 4 pesos. En las zonas donde posteriormente se implemente el taxímetro físico, el mecanismo incorporará también un componente asociado al tiempo y distancia recorrida.
1: Quiero comentarles que se dividieron estas fases de acuerdo a los municipios que ahí ustedes están advirtiendo, por las características que comparten estos municipios y estas regiones. Quiero comentarles que en la fase 1, la 2, la 3 y la 4 se trata de darles un tarifario, a todos de darles un tarifario, que parte de una tarifa radial. Una vez que todos tengan tarifario, también de manera paulatina, algunas, no todas, algunas de algunas regiones y algunas de las fases mencionadas, podrán migrar a un taxímetro físico, es decir, a un aparato, a un taxímetro que digitalmente marcará también los costos de la operación.
0: Esta regularización estará acompañada de mayores exigencias para concesionarios y conductores. El incumplimiento dará lugar a las sanciones correspondientes.
1: Aunado a ello, el mismo acuerdo destaca las más trascendentes, como lo es el mantenimiento preventivo y correctivo, la capacitación continua para las personas conductoras, eliminar los polarizados en los vidrios, obviamente, de las unidades. Deberán portar toda su documentación, entre ellos el tarjetón de la persona conductora, etcétera, y obviamente de no cumplir con estas obligaciones, pues serán acreedores a las sanciones respectivas. Aunado a ello, hacemos énfasis también en unas medidas adicionales que, aunque no están previstas en la norma, hemos hecho el exhorto para que tomen algunas acciones que complementan a la obligación normativa. como es regular el audio de la música que ponen al interior de las unidades para que no cause molestia ni estrés a las personas usuarias, y también encender las luces interiores durante la noche.

0: la madrugada o con baja visibilidad para darle certeza a la persona usuaria cuando va al interior de la unidad.
1: Audio, peluches en el tablero, polarizados, luces neón, todo eso tendría que ir para afuera. Está bien el incremento, pero todos los taxistas también tendrían que revisar esa situación. De esta manera, la actualización tarifaria se plantea como parte de una estrategia integral para ordenar el transporte individual, generar certeza sobre los costos del servicio y fortalecer las condiciones de seguridad.
0: Haciendo el análisis correspondiente, la actualización de la tarifa quedaría con un banderazo de salida de 45 pesos los primeros 4 kilómetros, que sería lo que comúnmente o coloquialmente llamamos la tarifa mínima. Los primeros 4 kilómetros de 45 pesos. Kilómetro adicional, 4 pesos. Cuando se migre al taxímetro físico, el mecanismo de cobro incrementará un tic de tiempo de un peso, que será precisamente el monto del trayecto cada vez que el vehículo avance 150 metros en 60 segundos, o bien si el vehículo avanza a menos de 15 kilómetros por hora. Vuelvo a subrayar, la tarifa para la fase 1, que será la que se implementará en Mineral de la Reforma y en Pachuca de Soto Hidalgo, será 45 pesos el banderazo con los primeros 4 kilómetros y 4 pesos el kilómetro adicional.
1: 7:10 a.m, vamos a otros temas. Sobre la muerte del padre Román de la Cruz, la diócesis de Huejutla y la Procuraduría de Hidalgo confirmaron que el caso continúa bajo investigación y que actualmente se trabajan tres líneas de investigación. El obispo José Iraíz Acosta Beltrán y el encargado del despacho de la Procuraduría, Francisco Fernández, señalaron que ya hubo intercambio de información.
2: Monseñor José Iraíz Acosta Beltrán, obispo de la diócesis de Huejutla, a mi lado el procurador de justicia del estado de Hidalgo. Agradecemos pues el trabajo que se está realizando en orden a la investigación sobre el caso reciente del deceso de padre Román de la Cruz Hernández.
3: Muy buenas tardes, Francisco Fernández Casbón, encargado del despacho de la Procuraduría del estado de Hidalgo. Como acaba de mencionar el padre, hemos tenido una reunión fructífera. Hemos dado información importante del asunto del deceso del padre. Vamos avanzando con tres líneas de investigación y creemos que pronto resolveremos. Estamos en comunicación y muchísimas gracias por toda la cooperación que ha tenido la Iglesia Católica dentro de este asunto en la que se carpeta de investigación. Ha sido muy fructífera para ir avanzando con las investigaciones.
1: Justicia y reclasificación del caso de homicidio culposo a doloso es lo que exigen familiares del estudiante luego de que un ebrio conductor la atropellara y matara y dejara a otra herida sobre la carretera federal México-Tampico en el municipio de Zacualtipán. En conferencia de prensa, los asesores jurídicos de la familia Ramírez Gómez comentaron que manejar ebrio no es un accidente, es una decisión consciente y por lo tanto se pudo haber evitado.
4: Sin embargo, ahora el debate que desafortunadamente las autoridades ahora judiciales que están tomando este asunto, quieren reducir a decir que el daño moral pues es una cuestión civil, pues esta cuestión aquí no se tiene por qué ventilar, váyanse a otra instancia. Ahora no vas a obstaculizarle a las víctimas que no accedan a una reparación integral, que tengan que ir a otro juicio, a otro procedimiento y otra vez volver a obtener una resolución para entonces sí tener ese daño moral reparado. Vas a pedirle a las víctimas que vayan a otro juicio, que reciba una disculpa pública, una aceptación pública del hecho, porque tú dices que eso es materia civil. La Ley General de Víctimas no distingue si una cosa, si el daño moral es materia civil o penal, lo prevé como un concepto dentro de la reparación integral. ¿Por qué es tan importante el daño moral en esta discusión? Porque si no abordamos el daño moral en esta discusión, en este litigio, esta persona simple y sencillamente en la siguiente audiencia va a obtener su libertad. ¿Por qué? Pues porque él prácticamente ya dice que aquí están las 5.000 UMAS que cuesta su familia, aquí está lo que se gastaron por la terapia psicológica, aquí está lo que se pagaron por transporte, y de lo demás ya no me interesa. Y como el juez sostiene que ese daño moral es una cuestión civil, pues ya tampoco lo podemos debatir.
1: En otra información, el secretario

0: Secretario de Educación Pública de Hidalgo, Natividad Castrejón Valdés, destacó que Hidalgo amplió los ejercicios integradores del aprendizaje, que permiten conocer las fortalezas y áreas donde se requiere mayor acompañamiento.
1: La Federación nos pidió que en Hidalgo aplicáramos 385 muestras de estos ejercicios integradores de aprendizaje, evaluando los cuatro campos formativos que tenemos en nuestro programa educativo. Sin embargo, en Hidalgo tomamos la decisión de hacerlo mucho más amplio. Y de esa petición de 385, logramos finalmente aplicar 371.456 muestras al mismo número de estudiantes en 3.273 escuelas de educación básica. Es decir, logramos una evaluación prácticamente censal, donde tuvimos algunos resultados que nos dicen en qué áreas los estudiantes están ya con un aprendizaje consolidado de acuerdo a su nivel educativo, en qué áreas aún está en proceso de aprendizaje y cuáles tenemos algún déficit.
0: Los resultados son compartidos con las escuelas y docentes para fortalecer la planeación educativa y atender los distintos ritmos y formas de aprendizaje.
1: Con esta información, una vez procesada, se le comparte a cada una de las escuelas, se le comparte a los docentes y ellos pueden en cada aula tener acceso a cómo está la zona de desarrollo real de cada una, de cada uno de sus alumnos. Con ello pueden trabajar para hacer su planeación escolar y más allá de tener un programa común, poder atender lo que realmente es importante.
0: El segundo eje es el bienestar socioemocional a través del programa ABC de las emociones. Se fortalecerá la Estrategia Nacional de Salud Mental dirigida a estudiantes de tercero de secundaria y jóvenes de educación media superior. Esta estrategia arrancará el 23 de septiembre, Día Nacional por la Salud Mental. El titular de la Secretaría de Educación Pública de Hidalgo, Natividad Castrejón Valdés, confirmó que se reforzará la restricción del uso de teléfonos celulares en escuelas de educación básica en el estado. Esta medida establece que los dispositivos deberán permanecer apagados durante las clases y únicamente podrán emplearse por emergencia justificada o en actividades pedagógicas previamente planificadas por los docentes.
1: La reunión de CONAEDU de la semana pasada se tomó una decisión que se replicó por fortuna en muchos medios locales y nacionales y que tiene que ver con la regulación de los dispositivos digitales móviles en las escuelas. Hasta hoy 16 estados de la República ya modificaron sus leyes en el tema educativo para dar su punto de vista con respecto al uso de la tecnología. El 6 de agosto del 2025, aquí en Hidalgo se publicó la ley, se reformó el artículo 69 de la Ley de Educación del Estado de Hidalgo y concretamente dice, el Estado establece hoy que el uso de dispositivos tecnológicos debe limitarse durante el horario de clases en educación básica y media superior, permitiéndose únicamente con fines educativos previamente planeados por personal docente o ante emergencias personales justificadas. Además, el artículo 44 dispone que su uso debe ser planificado y supervisado, procurando no afectar la atención, el bienestar ni el desarrollo integral del estudiantado. Esta ley entró en vigor el día siguiente, 7 de agosto del 2025. No se trata, pues, de estar en contra de la tecnología, se trata de aprender a usarla con propósito y con límites y responsabilidad. 2025. No se trata, pues, de estar en contra de la tecnología, se trata de aprender a usarla con propósito y con límites y responsabilidad.
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9: Ya regresamos, 7:22 a.m. El Gabinete de Seguridad de Hidalgo informó la detención de 3 personas sobre la carretera Pachuca-México por su probable participación en una riña y la detención de detonación de arma de fuego en un bar del centro de Pachuca. Durante la reunión semanal se dio a conocer que el operativo por las fiestas patrias concluyó sin incidentes, con una asistencia superior a 30.000 personas en Plaza Juárez. Además, en Tula fue detenido un presunto generador de violencia con armas, equipo táctico, 677 dosis de droga y un vehículo. En la carretera México-Laredo, 2 personas fueron arrestadas con 72 kilos de marihuana y 103 dosis de cristal. También se aseguraron más de 35 mil litros de hidrocarburo y 15 vehículos. Durante la última semana fueron localizadas 14 personas con ficha de búsqueda, 3 de ellas sin vida. Y la Secretaría de Seguridad Pública de Hidalgo aseguró 72 kilos de marihuana y 103 dosis de presunto cristal, además de detener a 2 personas en la localidad del Tepe, municipio de Ixmiquilpan. De acuerdo con la Secretaría de Seguridad, los detenidos viajaban en una camioneta Nissan procedente de Nopal, donde transportaban cajas de cartón envueltas en plástico. Las personas y la droga quedaron a disposición de la autoridad correspondiente por su probable relación con el delito de narcomenudeo. Y pobladores de la Trinidad y Santa Cruz del municipio de Zempoala exigían la presencia del presidente municipal Francisco Sinué, a quien acusan de no regresar a las comunidades y no respetar la austeridad, mientras los pobladores están olvidados.
10: Creo que tienen un sueldo y ya no son tan corruptos y rateros. Disculpenme la palabra que yo les digo. Ya estamos hartos. Ya estamos hartos de sus policías. Ya pónganles un estate quieto. Creo que si no se les hace basta su sueldo que ganan los policías, que no roben a la gente.
11: Volvemos a lo mismo. A mí tráeme un oficio para que inicie de obra y término de obra.
12: A ver, mira.
11: Si no nos das la atención, si no, ¿para qué nos desgastamos contigo?
12: Por acá. Mira, el tema es escúchame. Ya la presidencia hizo los levantamientos. Para
13: si va a venir a darle soluciones, el presidente municipal, es importante que esté aquí. ¿Por qué, compañeros y compañeras? ¿Por qué motivo? El presidente municipal hizo recorrido pidiendo el voto. Nosotros creímos y le dimos el voto. Y nos ha tomado el pelo. ¿Por qué? Porque ellos viven con lujo, con comodidades, con buenos vehículos, con buenas pavimentaciones
9: sueldos,
13: entradas.
2: pero nosotros estamos olvidados. Estamos olvidados de agua, de luz, de drenaje, de obras. Estamos olvidados de todo.
9: Más tarde, el secretario de Gobierno, Guillermo Olivares Reyna, llegó a la zona del conflicto para atender a los inconformes.
14: Aquí estamos para eso.
15: Ya llevamos muchos años.
14: Necesitamos ponernos a platicar, poner orden en lo que ustedes han venido empujando, porque imagino que esto no es de ayer ni de ayer.
2: Exacto.
14: De
2: 20 años.
14: Ya de hace algún tiempo. Entonces, sobre esa base, ver qué es lo que han venido planteando y qué es lo más antiguo. ¿Qué es lo que no puede esperar? Les estamos generando la atención y les estamos abriendo el cauce de solución.
9: Luego de casi 8 horas de bloqueo, los habitantes se retiraron. El subsecretario de Protección Civil y Gestión de Riesgos, Román Bernal, informó que se prevén lluvias aisladas en Hidalgo, además de temperaturas mínimas de 0 a 5 grados Celsius y rachas de viento de hasta 50 kilómetros por hora.
16: Con respecto a las condiciones meteorológicas, las recomendaciones para el estado del 21 al 29 de septiembre, el Servicio Meteorológico Nacional advierte que las precipitaciones pueden generar encharcamientos, inundaciones en zonas bajas, incremento en niveles de ríos y arroyos, deslaves, descargas eléctricas, rachas de viento y caída de granizo. Martes 22 y hasta el jueves 24, intervalos de chubascos de 5 a 25 milímetros. Permanece atento a las indicaciones de las autoridades. Protección Civil del Estado mantiene monitoreo permanente sobre la tormenta tropical número 17E Polo, que el día de hoy posiblemente puede evolucionar a huracán categoría 1, que se encuentra presente en las costas del Pacífico Sur mexicano, frente a las costas de los estados de Guerrero, Michoacán y Colima.
9: En otros temas, Innova será sede del Congreso Lirio Acuático, Humedales e Innovación para la Restauración y Transformación Ambiental los días 24 y 25 de septiembre, esta semana. El encuentro reunirá especialistas, estudiantes, instituciones y organizaciones para analizar alternativas de control y aprovechamiento del lirio acuático, así como la conservación y restauración de humedales. También se abordarán temas como calidad del agua, biodiversidad, bioenergía, inteligencia artificial y tecnologías para el monitoreo ambiental. Sidnova informó que habrá conferencias, mesas de trabajo y exposición de carteles científicos. Las ligas de registro están disponibles en sus redes oficiales. En México persisten zonas de sacrificio en las que no se han enfrentado con eficacia los daños de salud y deterioro ambiental provocado por la contaminación con sustancias tóxicas, advirtió Marcos Orellana. El informe sobre la visita que realizó a México en marzo de este año, el relator especial de la ONU sobre derechos humanos y sustancias y derechos peligrosos indicó que los procesos de industrialización y crecimiento demográfico que México ha experimentado en las últimas décadas han generado un elevado número de sitios contaminados. A diciembre de 2025 detalló que existían 1,114 sitios registrados. Orellana reconoció la labor realizada por el gobierno federal para identificar regiones de emergencia sanitaria y ambiental. Sin embargo, remarcó, hace falta que aborde este desafío con políticas públicas e instrumentos jurídicos que brinden un marco regulatorio para la gestión de dichas regiones. El especialista expresó particularmente preocupación por los impactos de la actividad de Pemex en diversas regiones del país y por los riesgos potenciales de abrir la puerta al fracking. Detalló que las afectaciones por contaminación generada por el corredor industrial del Valle del Mezquital en Hidalgo.
17: México ha hecho avances en fortalecer el marco regulatorio ambiental y es vital que el país continúe en esa senda. Falta una ley general de sustancias químicas, así también falta una ley general sobre plaguicidas altamente peligrosos. El marco normativo también debe ir acompañado por políticas públicas de corto, mediano y largo plazo. Es urgente que el Estado garantice el cumplimiento de las leyes vigentes y establezca mecanismos claros de coordinación entre autoridades a nivel federal, estatal y municipal, especialmente entre las autoridades.

0: de salud y ambientales.
1: El sistema DIF Hidalgo, encabezado por Eda Vite Ramos, entregó 194 apoyos a 98 personas de Huehuetla, entre niñas, niños, personas mayores con discapacidad y pacientes con enfermedades crónicas. La gestión fue realizada por Omar Alexander Chávez Guerrero, enlace del DIF municipal, quien destacó que el número de beneficiarios aumentó durante los últimos 2 años gracias al trabajo en comunidades de difícil acceso. Entre los beneficiarios se encuentra una persona de 29 años con problemas renales, una persona con discapacidad y un adulto mayor de más de 100 años. El enlace llamó a sus homólogos a reconocer y también poder trabajar en las comunidades y así conocer directamente las necesidades de la población y acercar los apoyos a los hogares.
2: Mi nombre es Omar Alexander Chávez Guerrero, soy del municipio de Huehuetla, Hidalgo. Soy enlace del programa Apoyo y Bienestar y enlace del sistema DIF Hidalgo. Agradecemos de antemano a la presidenta de nuestro patronato del sistema DIF y a todo el personal que labora aquí por las atenciones. De verdad, desde el primer momento que yo acudí a gestionar, he visto ese respaldo de todos los trabajadores, desde el del área de intendencia hasta el área del guardia y los directivos. Agradezco de antemano por abrirme esa confianza y seguir trabajando por Huehuetla y por todas sus comunidades.
1: Así llegamos a la parte final de este espacio. Gracias por acompañarme. A nombre de todo el equipo, deseamos que tenga un excelente martes y siga disfrutando de la programación de Super Estéreo.
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9: Muy buenos días, drivers. Qué gusto poder saludarlos a ustedes que nos escuchan en el Valle de México. Tendrán una mañana fresca de 14 grados, máxima de entre 25, 27 y 30% de probabilidad de lluvias. Encendemos motores y nos arrancamos con el reporte vial.

0: toltecas. Tiempo estimado, 31 minutos. Tomen precauciones, salgan con tiempo y disfruten de la programación de Super Estéreo. Yo regreso con más en 60 minutos.
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1: Faltan ya 19 minutos para que den las 8 de la mañana. ¿Cómo están? Muy buenos días. Qué gusto ya acompañarlos en este martes. Hoy 22 de septiembre del año 2026 estamos transmitiendo.

transmitiendo completamente en vivo desde la ciudad de Tula de Allende, Hidalgo, para todo el mundo a través de superestereo.fm en línea y desde nuestra aplicación completamente gratuita para que la descargues y nos puedas escuchar en cualquier parte. Está Charlie con nosotros, allá en el mando de la cabina de transmisión. Arrancamos con las flores de Café Tacuba, uno de los temas clásicos de esta gran discografía que tiene Café Tacuba. Vamos ahora con Zoé. Esto es Labios Rotos en su versión acústica. ¡Súbele, Charlie!

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1: 7 minutos para quedarse 8 de la mañana durmiendo con la luna. Esto es de Elefante.

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1: Oigan, este próximo jueves 1 de octubre, no quiero decirles nada, pero, hagan de cuenta que no lo dije. 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Allá estaremos. ¿Y saben por qué se los digo ahorita? Porque esto que vamos a escuchar, que es de Jalado, Jalado va a estar con nosotros.
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1: Hidalgo continúa en el primer sitio de extracción ilegal de hidrocarburo.
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1: Excelente martes 22 de septiembre. Mi nombre es Jocelyn Sánchez y te comparto el resumen informativo de las noticias más importantes acontecidas en Hidalgo el día de ayer. Durante un recorrido por la zona arqueológica de Tula, fueron presentadas las llamadas Obras del Mundial, realizadas mediante el Programa de Mejoramiento de Zonas Arqueológicas. El Instituto Nacional de Antropología e Historia, el INAH Hidalgo, dio a conocer los trabajos de conservación efectuados en Tula, Huapalcalco, Jiwingo y Pañú, además de los hallazgos derivados del salvamento arqueológico realizado durante las obras del saneamiento del río Tula. Por otro lado, Lisbeth Robles, titular de la Secretaría de Movilidad y Transporte de Hidalgo, informó que la regularización de la tarifa para el servicio de taxis será en 5 fases y se aplicará un taxímetro digital de cobro. En el caso de Tula de Allende y Tepeji del Río, forman parte de la fase 3, mientras que municipios como Tlaxcuapan, Tlahuelilpan, Atotonilco y otros forman parte de la fase 4, por lo que el incremento se hará de manera paulatina conforme al calendario que comparta la CEMOT. El aumento autorizado por banderazo es del 20%. El secretario de Educación Pública de Hidalgo, Natividad Castrejón Valdés, informó que México avanza hacia una ley federal que regule el uso de celulares en las escuelas. El secretario de Educación Pública de Hidalgo, Natividad Castrejón Valdés, informó que México avanza hacia una ley federal que regule

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11: Ay, caray. 8:19. ¿Cómo vamos en este martes 22? ¿Cómo les va en su día? ¿Cómo van amaneciendo? Ojalá que hayan llegado temprano a la escuelita. Vamos ahora con Máximo Grado, Italia. Miro tu cara en la luna, se llama esto.

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1: 8 de la mañana ya con 22 minutos. Es el clásico de los Enanitos Verdes. Esto se llama La Muralla, La Muralla Verde. Sigue con nosotros en sintonía del 100.5.

0: La banda MS, fíjense que hoy que es 22 de septiembre del año 2026. ¿Y por qué tenemos esta canción de fondo? Porque hoy está celebrando su cumpleaños, un año más de vida, este gran, gran cantante, músico, escritor, productor musical italiano, que es Andrea Bocelli. Que después de actuar por las noches en bares de piano y competir en concursos de canto locales, Bocelli firmó su primer contrato discográfico con Sugar Music. Y hoy, 22 de septiembre, bueno, pues está celebrando un año más de vida, 68 años de Andrea Bocelli y tantos éxitos y tantas canciones que nos ha regalado, como este, que es uno de ellos que escuchamos de fondo, el de Por ti volaré. Súbele tantito, mi Charlie.
1: Por ti volaré.
0: Una voz extraordinaria la que ha tenido Andrea Bocelli y que de pronto en los últimos años, bueno, pues hizo por ahí algunas apariciones, colaboraciones. Una de las más interesantes fue en el 2024, cuando revivió una canción que en su momento fue en los 2000s junto con Marta Sánchez, todo un éxito, que era la canción de Vivo por ella. Bueno, pues en el 2024, ahí está, mira. Uf. Quizás. Ahí está, mira, súbele tantito, Char.
1: Quizás.
0: No, sin duda es una gran interpretación y voz la que tiene este cantante, músico, escritor y productor musical italiano, que es Andrea Bocelli. Bueno, pues en el 2024 hizo una colaboración que llamó muchísimo la atención y que después lo vimos, los vimos muy juntitos en diferentes presentaciones, porque pues así le llegaron también a nuevas generaciones de este tema, que fuera de los 2000 es todo un éxito, con la colaboración de Marta Sánchez. Bueno, pues aquí está y se las vamos a presentar. Si les parece bien, mi querido Charlie, vamos a presentarles esto que se llama Vivo por ella, del 2024. Es la voz de Andrea Bocelli y Karol G. Sin duda, una extraordinaria pieza. Suéltala, mi Charlie. Súbele.

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6: Drivers, qué gusto acompañarlos este martes. Vamos con la información vial. Te diriges a la Ciudad de México por la México-Pachuca. Toma en cuenta que el avance es lento desde el 30-30 en dirección Indios Verdes. Sal con tiempo. Atento, se registra neblina en Arco Norte. Diferentes zonas, enciendan luces y manejen con precaución. El óleo circula de este martes aplica para automóviles con terminación de placa 7 y 8, engomado color rosa. Libramiento noreste de Querétaro, kilómetro 16, registra carga vehicular en dirección Ciudad de México sin reporte de incidentes. Maneje con precaución. Así se reportan las carreteras al momento. Yo regreso con más información en una hora.
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0: Oigan, pues ya nos vamos. Muchacha. Ya nos vamos. Muchas gracias a todos ustedes por acompañarnos. Qué placer haber estado aquí en este martes y poder compartir estos temas que seguramente fueron de su agrado. Y los esperamos para que se queden durante toda la programación de Super Estéreo 100.5. Todavía tenemos muchas cosas que compartir. Mañana estaremos en Comex aquí en la colonia del Cielito. ¿Es el Cielito o es ahí? Sí, es el Cielito, ¿verdad? La que está ahí enfrente del puente, donde está la Cruz Roja. Bueno, pues ahí vamos a estar en Comex. Ahí los esperamos el día de mañana, a partir de las 10 de la mañana, por allá si gustan acompañarnos. Estaremos con Anita Monroy transmitiendo desde las 10 de la mañana ahí en Comex Tula, ubicados ahí en la colonia del Cielito, ahí enfrente del puente, ahí donde está la Cruz Roja. Bueno, pues ahí mero, ahí vamos a andar para que nos acompañen. Vamos a mandar estas felicitaciones que nos han dejado con mucho gusto para la pequeña niña Lisbeth Martínez Martínez, que se encuentra en San Gabriel. Hoy está celebrando su cumpleaños número 9 de parte de su papá César Martínez, que se encuentra allá en el norte. Saludos para su papá. Ojalá que pronto ande por acá de este lado. Y felicidades para su pequeña hija Lisbeth Martínez Martínez, allá en San Gabriel, que hoy celebra su cumpleaños número 9. Saludos también para Emanuel Aguilar Calva, que hoy celebra su cumpleaños. Él se encuentra allá en Nueva York. Y también para Yuren Estrada Hernández, que se encuentra en San Francisco, California, de parte de Brenda Aguilar, que nos marcó desde Nueva York. Muchas gracias, Brenda, y saludos a toda la familia por allá en Nueva York. Qué gusto que nos estén acompañando. Mira, ahí está Nueva York. Muchas gracias, en verdad. Qué padre que estén con nosotros en sintonía a través de nuestra señal en línea o desde la aplicación, que también cualquiera de las dos, bueno, pues es se acepta para que ustedes puedan escucharnos, ya sea por superestereo.fm o desde la aplicación allá en Nueva York, que son en este momento las 10 de la mañana con 57 minutos, aquí las 8 con 57 en la hora del centro de la Ciudad de México. Y allá en Nueva York, bueno, pues ya van a ser las 11 de la mañana. Muchas gracias. Saludos hasta allá. Buenas tardes, buen provecho. Hasta Londres, donde ya van a ser por allá las 4 de la tarde. Les mandamos un saludo. Buenas noches allá en Tokio, que ya van a ser las 12 de la noche, las 11:58 en este momento. Les mandamos un saludo allá en Atenas también, que tenemos gente por allá en París también, muchas gracias, que también nos escucha en Atlanta, obviamente, en Los Ángeles, California. Gracias a todos ustedes. Oigan, pues ya nos vamos. Gracias, que tengan un excelente martes. Gracias a Charlie, allá en el mando de la cabina de transmisión. Yo soy Cristian García. Mañana regresamos, 7:30 de la mañana, para que nos acompañes. Y al ratito viene Anita, ahorita a partir de las 10 de la mañana se queda con ustedes, de 10 a 1 de la tarde, y después de 3 a 6 con más música aquí en el playlist de tu vida a través del 100.5. Muchas gracias. Que tengan un buen día. Hasta mañana. Échenle ganas. Todavía nos falta más de este martes. Ya mañana regresaremos con más cosas para ustedes. Buen día.
1: Apúntele bien. ¿Iré?

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3: Asaltan a cuentaviente afuera de un banco. Policía monta operativo.
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3: Excelente martes. Mi nombre es Jocelyn Sánchez y este es un avance informativo de las noticias que están causando impacto en Hidalgo. Elementos del Cuerpo de Bomberos de Tepeji del Río atendieron 3 emergencias distintas en las que los protagonistas fueron perros que se encontraban en situaciones de riesgo. En cada uno de los casos, los rescatistas realizaron las maniobras necesarias para poner a salvo a los animales, quienes requerían ayuda para salir de las condiciones en las que se encontraban. Fueron 3 llamados de auxilio y 3 rescates que concluyeron de manera favorable, luego de que los elementos lograran poner a salvo a los perros. En otra información, ya subió a 13 el número de personas lesionadas tras el choque registrado el día de ayer sobre la México-Pachuca, a la altura de Fuentes de Tizayuca, donde estuvieron involucrados una unidad del transporte público y un camión de volteo. 4 personas presentaron lesiones de consideración y 9 más golpes en distintas partes del cuerpo. Hasta el último reporte, ninguna era reportada como grave. De manera preliminar, autoridades señalaron que el camión de carga habría realizado el corte de la circulación a la colectiva. Esta versión deberá ser confirmada mediante las investigaciones. Vámonos a otra información. Un cuentaviente fue asaltado minutos después de retirar dinero de un banco ubicado en el centro de Ciudad Sahagún, en Tepeapulco. De acuerdo con los primeros reportes, sujetos armados a bordo de una motocicleta lo interceptaron al salir de la sucursal y le arrebataron una maleta con el efectivo. El monto del robo no ha sido informado. Sin embargo, policías municipales y estatales desplegaron un operativo para localizar a los responsables, pero hasta el momento no se reportan detenidos. Hasta aquí el avance informativo. 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
4: Las 9:06.

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5: Las 9:20.

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0: Vecinos sobre Avenida Montevideo, esquina con Avenida Instituto Politécnico Nacional, en la zona de Lindavista, Alcaldía Gustavo Amadero. Se recomienda a los automovilistas tomar precauciones y considerar vías alternas. 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

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Las 9:59.

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1: Destinan 8.5 millones de pesos para plan de movilidad en municipios de Hidalgo.
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1: Gracias por continuar en sintonía de Super Estéreo 100.5. Mi nombre es Jocelyn Sánchez y vamos con la información más relevante de las últimas horas. Un hombre fue detenido en San Juan del Río, en Querétaro, luego de que presuntamente chocara contra un inmueble y abandonara el lugar, dejando a su mujer lesionada dentro del automóvil. La mujer fue atendida por Protección Civil, mientras que el conductor caminó hasta una avenida cercana y abordó un camión de transporte público para alejarse. Policías municipales localizaron la unidad y detuvieron al hombre, quien quedó a disposición de las autoridades. Aterricemos ahora en Hidalgo. Un accidente entre dos motociclistas se registró este martes sobre la carretera que comunica a Progreso de Obregón con Francisco y Madero, a la altura del tramo conocido como Dos Cerros. De acuerdo con los reportes, por causas aún no determinadas, ambas motocicletas colisionaron y los conductores quedaron tendidos sobre la cinta asfáltica. Paramédicos acudieron al lugar para brindarles atención y posteriormente realizar su traslado a un hospital, donde recibirán atención médica. Hasta el momento no se ha informado la identidad ni el estado de salud de los motociclistas. En otra información, 8.555.000 pesos fue el recurso que destinó el gobierno de Hidalgo para elaborar un plan integral de movilidad urbana sustentable en Huejutla e Ixmiquilpan. El estudio analizará las condiciones actuales del transporte, vialidades, crecimiento poblacional y patrones de movilidad, además de identificar zonas que requieren nueva infraestructura. También se contempla evaluar rutas para transporte sostenible y ciclistas, con el objetivo de mejorar los traslados dentro de ambos municipios y su conexión con otras zonas. 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Yo regreso en una hora.
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5: Hola, hola, ¿cómo están? Muy buenos días. Pues, ¿qué creen? Ya llegamos a la cabina de Super Estéreo 100.5 en esta mañana de martes. Las 10:05. Vámonos con 8 segundos. No era vaquero. ¿Cómo?

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1: Las 10 de la mañana con 12 minutos. ¿Qué andas haciendo? Repórtate con nosotros a través de nuestro WhatsApp. Acá te leemos para que mandes tus saludos y felicitaciones. Mientras escuchamos a Cristian Castro con Benny. No podrás, súbele.
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14: Tenemos saludos, dice, para la banda de los perros de ataque del Frente 4 que andamos trabajando en el Tren México-Querétaro. Mi amiga Omega, Memo, Chino, el Michel, Juanito, Chabelo, Chacala, Cochiloco, Malarraza y tu servilleta, el Pinchoncito. Y si fuera posible que nos complacieras con una canción, por favor. Excelente día, bendiciones. Saludos a toda la banda que nos escucha. Muchas gracias por estar acá con nosotros. Que tengan un excelente martes. Y también tenemos por acá otro saludito que nos hacen llegar. Dice, para el mandril de Bominsá, de parte de Abraham León. Que tengan un día sensacional. Vamos ahora con Simone y Luján. Esto se llama Dime Ven. Yo soy Ana. Te acompaño hasta la 1 de la tarde en este 22 de septiembre.

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1: Son las 10:27. Esto es En Versión Mariachi de Natalia Jiménez. Quédate con ella aquí en el playlist de tu vida.

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8: Drivers, ¿cómo pinta su trayecto? Espero que al 100.5. Vamos con la información vial. La carretera Tula-Tepeji registra buen avance en ambos sentidos. Respeten el límite de velocidad. Recuerden que continúan los trabajos de mantenimiento en la carretera Tula-Tasquillo a la altura desde Chití hasta Pino Suárez. A la altura de Yolotepec, en ambos sentidos, se registra tráfico moderado sobre la México-Laredo. Atentos para los que circulan al corredor de balnearios. Hasta aquí el reporte vial. Yo regreso con más información en 60 minutos.
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1: Tenemos saludos para Alvarado Oropesa, de Tezontepec, ok. Estefana Alvarado Oropesa. Y también le mandamos saludos a los trabajadores de la compañía de Monroy Martínez, LLC, que nos escuchan desde North Carolina. Excelente martes. Gracias por estar aquí.
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2: Son las 10 de la mañana con 43 minutos. Fíjate que hoy, 22 de septiembre, estamos celebrando el Día Internacional del Mimo. ¿Por qué? Tú sabes lo que es un mimo, ¿verdad? Son estos actores que, sin utilizar palabras, pues representan historias por medio de movimientos, gestos, sobre todo la expresión corporal. Y esto tiene que ver precisamente con que en un día como hoy falleció Marcel Marceau, este mimo francés, y por ello cada 22 de septiembre estamos conmemorando el Día Internacional del Mimo. Vamos con Cumbia Machine, esto se llama No te apartes de mí. Yo soy Ana, te acompaño hasta la 1 de la tarde en este martes, las 10 con 43 minutos.

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2: Ya las 10:51, hay 20 grados en la temperatura. Para hoy se pronostica así el cielito con intervalos soleados y una ligera probabilidad de lluvia después de las 3 de la tarde con una máxima de 25. Ahí te paso el dato para que lo tengas en cuenta. Vamos con Argenis, en realidad.

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3: Ya hay fecha para operación del C2 en Tula de Allende.
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3: Gracias por continuar con la programación de Super Estéreo 100.5. Mi nombre es Jocelyn Sánchez. Vámonos con la información más relevante de las últimas horas. En Atotonilco de Tula, vecinos de Casas Kuma solicitaron al gobierno municipal rehabilitar las calles del fraccionamiento, pues aseguran que más del 70% presenta deterioro y algunas son prácticamente intransitables. Aunque recientemente se realizaron trabajos de mantenimiento en algunas vialidades, los habitantes consideran que fueron insuficientes. También reportan problemas con el suministro y la calidad de agua potable, por lo que pidieron a las autoridades realizar un recorrido por la zona y atender de manera integral las deficiencias en infraestructura y servicios. Vámonos a otros temas. Luego de un reporte ciudadano sobre la presunta presencia de hombres armados, se movilizó a elementos de la policía municipal y estatal en distintos puntos de la zona de Tula. De acuerdo con un aviso, dos camionetas en las que presuntamente viajaban personas armadas habrían sido observadas en el área, por lo que las corporaciones desplegaron un operativo para localizar las unidades y verificar la información. Sin embargo, durante los recorridos no fueron encontrados vehículos ni personas que coincidieran con las características señaladas. El operativo concluyó sin detenidos ni incidentes relacionados con este reporte, mientras que autoridades mantienen la vigilancia preventiva en toda la zona. Tula de Allende pondrá en operación su C2 el 1 de octubre. Así lo dio a conocer el presidente municipal, Cristian Martínez.
7: Vamos a poner en marcha nuestro nuevo centro de control y comando el día 1 de octubre. Más de 350 cámaras dotadas con inteligencia artificial, semáforos nuevos, los cuales tendrán cámaras también para el monitoreo, botones de pánico para las mujeres.
3: Sigue en sintonía de Super Estéreo 100.5. Yo regreso en una hora con más información.
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8: Son las 11 de la mañana con 5 minutos. Oye, y en las tendencias, te platico que se está hablando de Amazon Prime porque anunció un aumento en el precio de su suscripción en México. A partir del 21 de septiembre, o sea, de ayer, el precio de la membresía iba a aumentar, o mejor dicho, va a aumentar de 99 pesos a 129 pesos. Si su periodo de renovación ocurre a partir del 21 de octubre, entonces, bueno, pues ahí se va a aplicar la fecha para consultar la renovación, pues, de tu cuenta. Obviamente entras si es que estás suscrito a esta plataforma. Caray, era la más barata, la más económica, y ahora ya está en 129 pesos. Así las cosas con Amazon Prime. Vamos con Josy Cuen, esto se llama Nuestro Secreto. Ya las 11:06.
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1: Sigue reportándote con nosotros para felicitar a los cumpleañeros en este 22 de septiembre. Dice, para Alexander Cadena Jiménez, que está cumpliendo 15 años de parte de sus tías y su abuelita en el Damú, una felicitación con todo cariño. Alexander, un abrazo para ti. También le mandamos un saludo a Mauricio López González, porque hoy también está celebrando un año más de vida de parte de su familia. Mau, que lo disfrutes mucho. Llega a Grupo Quintana con Montes de Durango. Espero, súbele.

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1: Bueno, y fíjate que en fechas especiales, en un día como hoy, pero de 1994, se estrenó en Estados Unidos la serie televisiva Friends, la que se convertiría en una de las series más exitosas de todos los tiempos. Algo de comicidad, tú la has visto seguramente alguna ocasión. Por cierto, ¿estás siguiendo alguna serie actualmente? Compártenos cuál, recomiéndanos ahí la serie que te gusta, de comedia, de drama, la docuserie que también está muy en tendencia. Bueno, pues ahí te leemos a través de nuestro WhatsApp. Vamos con Pedro Fernández. Esto se llama De Otro Planeta. Las 11 con 13 minutos. Espero que en el 11:11 hayas pedido tu deseo de este martes. Yo soy Ana y te sigo acompañando.

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11: Las 11:19, vamos con nuestro Miki. Oye, ayer anunció en redes sociales Tour 2027, fue lo único que puso y ya nos volvió locos a todos porque queremos saber dónde, cuándo, los boletos, etcétera. No dijo nada, absolutamente nada más. Todos los lugares, las fechas están en total hermetismo. ¿Romperá algún récord esta ocasión con su gira en el 2027? Ya queremos verlo. Aquí nos canta Inolvidable.

minutos, dice por acá. Unos saludos a los compañeros del Tren México Pachuca para los volteos de Transportes Mora, al Harry Comando Gael y al buen Galeana. Gracias. Excelente día, chicos. Gracias por reportarse. Vamos con la Arrolladora. Esto es de ti exclusivo, las 11:23.

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1: Las 11 de la mañana con 26 minutos en las tendencias. Polo es objeto de conversación porque se intensificó a huracán categoría 5. Se encuentra al sur de Zihuatanejo, Guerrero y al sureste de Manzanillo, Colima. Lluvias puntuales es lo que menciona la Coordinación Nacional de Protección Civil en Colima, Michoacán y también en Oaxaca. Vamos con Marco Antonio Solís. Esto se llama El Peor de Mis Fracasos. Aquí yo te sigo acompañando para que te reportes con nosotros.
2: ¡Ay!
1: Al 773-731-8839. Es nuestro WhatsApp. Nos puedes mandar tus notas de voz, tu mensaje de texto, lo que tú quieras. Y también a través de nuestras redes sociales. Estamos como Super Estéreo 100.5 FM en todos lados. Ahora sí tengo con el maestro Marco Antonio Solís. ¡Súbele! Disfrútala conmigo.

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7: Qué gusto acompañarlos en su trayecto, drivers. Vamos con la información. Se reporta volcadura de camionetas sobre la autopista México Pirámides. Equipos de emergencia laboran en el sitio. Hay reducción de carriles. En la autopista México-Querétaro, del kilómetro 139 al 140, dirección Querétaro, hay reducción de carriles por labores de mantenimiento. En la zona se registra severa carga vehicular. Recuerda que realizar el servicio a tu carro te permitirá mantener tu auto en las mejores condiciones y evitar reparaciones costosas al futuro. La mayoría de las marcas recomiendan acudir para el mantenimiento del vehículo cada 5.000 kilómetros en servicio menor o 10.000 kilómetros en servicio mayor. Cada 60 minutos te presento el reporte vial. Yo regreso más tarde.
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2: Ya las 11:40. Oigan, ¿sabían que hoy, 22 de septiembre, es el Día Mundial sin Coche? Una efeméride que pretende promover una conciencia ecológica en los ciudadanos del mundo, contribuyendo al cuidado de la salud de las personas y del medio ambiente. ¿No les ha pasado que luego salen, no hay dónde estacionarse? Por ejemplo, ahora que ya regresaron a la escuela a la 1:00 p.m, desde las 2:00 es imposible. De verdad, somos muchos los que ya traemos coche. Entonces, el Día Mundial sin Coche, precisamente, pretende que las personas se animen a dejar el vehículo en casa y usar vías de transporte alternativas solo por un día para generar conciencia medioambiental. Y bueno, pues quién sabe, o sea, puede que alguien reconozca que ir caminando en bici o en transporte público le genera mucho más beneficios que inconvenientes. Ay. Puede que en algunas ocasiones salga hasta más barato, ¿verdad? Vamos con la banda MS, y esto se llama Tu Falta de Querer. Yo soy Ana, te sigo acompañando hasta la 1:00 en este martes 22 de septiembre, ya a las 11:41.

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1: Saludos para los taxistas unidos de Tlahuelilpan. Dice, como siempre, escuchando su buena estación, muy buena música, chambeando con todo en el tianguis de Tlahuelilpan. Oigan, sí es cierto. Saludos, amigos taxistas. Vamos con los rojos. Esto se llama El Bombón. Ellos nos pidieron la canción del taxista de Ricardo Arjona. Vamos a ver si la podemos colocar en el transcurso de nuestra programación de hoy. Pero, pues, gracias por reportarse y que hoy les sea de mucho trabajo para que, pues, generen, ¿verdad? Para que generen. Ahora sí, los rojos nos cantan El Bombón. ¡Súbele! ¡Listo!

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7: Son las 11:49. ¿Te acuerdas de esta canción? Es de 1998, a cargo de Enrique Iglesias. Se titula Esperanza. Te la dejo para que la recuerdes conmigo aquí en el playlist de tu vida.

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1: 22 grados en la temperatura, ya las 11:52. Métele nitro, papi. Vamos con Becky G, Tribal Monterrey. Esto se llama Quiero Bailar.

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1: Hallan a hombre sin vida, esposado y dentro de un canal.
2: Hace tu pasar.
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1: Gracias por continuar con la programación de Super Estéreo 100.5. Buenas tardes, mi nombre es Jocelyn Sánchez y esta es la información más relevante de las últimas horas. El secretario de Gobierno de Hidalgo, Guillermo Olivares Reina, mantiene un diálogo con habitantes de la comunidad de la Trinidad y Santa Cruz en Zempoala, en busca de acuerdos que permitan liberar la carretera Pachuca-Ciudad Sahagún. El funcionario se reunió con los pobladores para escuchar sus planteamientos y atender las demandas que originaron el bloqueo de la vialidad. De acuerdo con el gobierno estatal, el diálogo busca generar acuerdos y condiciones para restablecer la circulación en esta vía.
6: Ver qué es lo que han venido planteando y qué es lo más antiguo y qué es lo que no puede esperar. ¿De acuerdo? Entonces sí, le rogaría poner una comisión para...
1: El secretario de Educación Pública de Hidalgo, Natividad Castrejón Valdés, informó que México avanza hacia una ley federal que regule el uso de celulares en las escuelas.
7: De los dispositivos digitales móviles en las escuelas. Hasta hoy, 16 estados de la República ya modificaron sus leyes en el tema educativo para dar su punto de vista con respecto al uso de la tecnología. Hoy lo que hace la Federación es tener una reunión nacional y manifestar la necesidad de que haya una ley federal.
1: Un hombre fue localizado sin vida la mañana de este día dentro de un canal de aguas negras ubicado en la localidad de Teocalco, municipio de Tula de Allende. De acuerdo con el reporte policial, el cuerpo fue encontrado esposado de las manos y con aparentes huellas de violencia. Elementos de protección civil realizaron la extracción y posteriormente personal de la Procuraduría de Justicia del Estado de Hidalgo inició las diligencias. El cuerpo será trasladado al CEMEFO para determinar las causas de la muerte y avanzar en su identificación. 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
8: Yeah, las 12 del día con 4 minutos. Te seguimos acompañando en este martes. Ahora con Grupo Frontera. Esto se llama No sé qué pasó.

las 12 del día con 8 minutos. Vamos a recordar esto del Ángel del Rock desde Argentina, directamente para México. Laureano Brizuela nos canta Sueños Compartidos. Disfrútala conmigo.

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1: Las 12 del día con 12 minutos. Oye, y te platico que en fechas importantes en la historia, en un día como hoy, pero de 1910, en México, con motivo de la celebración de 100 años de independencia, se inaugura la Universidad Nacional de México, hoy la UNAM, por supuesto. Así que está celebrando un aniversario más de existencia. Ahora sí, vamos con Juan Solo. Esto se llama Piel de Azúcar. Te lo presento aquí en el playlist de tu vida. Yo sigo esperando que te reportes con nosotros a través del WhatsApp para que mandes tus notas de voz o tu texto, o también a través de redes sociales. Ya a las 12 con 13 minutos.

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11: 23 grados, las 12 del día con 19 minutos.

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1: Oigan, y en cuanto a las tendencias, sí, no soltamos al tío Sintec, pero es que no se deja. Resulta que recibió una peculiar invitación de la Universidad del Perreo. Si usted no lo sabía, sí existe la Universidad del Perreo, creada por el reggaetonero Wisin, que le ofreció una beca completa a Alex Sintec para cursar estudios y ocupar un lugar en primera fila durante la clase magistral del semestre. Dice, tenemos el honor de informarle que tras una rigurosa evaluación de su trayectoria, el comité de admisiones ha resuelto otorgarle una beca completita para cursar estudios en la Universidad del Perreo. No les digo, no les digo. Es que ustedes lo provocan, o sea, Alex Sintec no se enoja nomás porque sí. Vamos con nuevo aire, esto es De Hoy en Adelante, ya a las 12:26.

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1: ¿Qué hacías en 1986? Platícame. Mijares publicaba esto en la radio en México. Se llama Soñador. Ya a las 12:29.

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4: Drivers, nos arrancamos con la última hora del reporte vial. Avenida Insurgentes Oriente presenta ligeros asentamientos en ambos sentidos en el municipio de Ixmiquilpan. Desde Soriana hasta la Huasteca, maneja con cuidado. Continúan labores de mantenimiento sobre la carretera Actopan-Pachuca en ambos sentidos en su tramo de San Agustín-Tlaxiaca. Labores de bacheo se realizan sobre la México-Pachuca a la altura de Tolcayuca en dirección a la capital hidalguense, tómalo en cuenta. Se reporta tráfico pesado en la caseta Ojo de Agua en dirección a Indios Verdes, retraso de 20 minutos en el cruce del acceso a la Ciudad de México. Hasta aquí el reporte vial. 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

con Eden Muñoz, que tendrá dos presentaciones importantes próximamente en la Plaza de Toros México, octubre 16 y 17. Como ha hecho colaboraciones con varios artistas, seguramente tendrá invitados. Se va a poner interesante. Aquí, con Cumbia Pedregal, te lo presento. Nos cantan Sin Ti No Sé Vivir. ¡Súbele!

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2: Las 12:43, Bomba Estéreo y Carlos Vives nos cantan La Sumaria.

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Ya las 12:55, lo que termina es de Thalía y Pedro Capó. Se llama Estoy Enamorada. Hay 24 grados en la temperatura. Te recuerdo que para hoy se pronostica una máxima de 25 y que hay una ligera probabilidad de lluvia en el transcurso de la tarde del 50%. Ahí te paso el dato. Vamos a comer, te quedas con la información y regreso más tarde contigo. Gracias a Jesús Nava en la cabina de controles. También te dejo con Joseph Favela. Esto se llama La Jarra. Yo soy Ana y regreso al ratito. Sigue en sintonía de Super Estéreo 100.5 con el playlist de tu vida.

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3: Pues ya estamos de vuelta y nos están contando sus anécdotas y sus deseos y sus desgracias también, que me chocaron el carro, que mi primer carro no arrancó. Aquí nos dice Verónica, dice, yo nunca he tenido un carro y me gustaría un Jetta. Dice, no soy ambiciosa. Vas a ver que te va a ir bien, Verónica. Tendrás para elegir, vas a ver, aquí lo decretamos. Vas a poder elegir el carro que más te guste, sea un Jetta o el que sea. Vas a ver
4: y esto se va a aplicar, va a entrar en vigor el próximo 3 de noviembre. También se publicó un decálogo para cada nivel educativo sobre el uso responsable.
3: Que iba a haber una prohibición ya para el uso del celular dentro de primarias y secundarias de todo el país. Pues ya se publicó en el diario oficial de la Federación.
4: No necesito el celular ni otro dispositivo.
3: Va a entrar en vigor el próximo 3 de noviembre. También se publicó un decálogo para cada nivel educativo sobre el uso responsable y seguro de dispositivos digitales.
4: 4.
3: Vamos a medio abarcar
4: y creo que,
3: de qué habla cada punto.
4: 5.
3: Para educación básica dice
4: emergencia.
3: No ahora, necesito el celular superior, ni otro dispositivo en la escuela.
4: Punto número 1, diálogo y
3: pongo atención.
4: 2,
3: clase.
4: Me concentro.
3: Otro punto.
4: 3,
3: descanso para favorecer mi bienestar y aprendizaje.
4: 4, pienso, investigo,
3: leo, escribo y creo
4: y en media superior,
3: con mis propias manos.
4: Perdón, 5, en educación ya superior.
3: Pido ayuda en una
4: punto número 1,
3: ahora en media superior que dice.
4: Punto
3: número 1, diálogo y participo.
4: 2,
3: aprendo con tecnología
4: de manera
3: ética. Apago los dispositivos cuando no lo necesito. 4, pienso, investigo,
4: promuevo el pensamiento
3: y en media superior
4: dispositivos y
3: perdón,
4: la
3: en educación pues, ya
4: amigos
3: superior
4: míos, ya está publicado ya
3: número
4: oficial,
3: uno,
4: a partir del
3: cuándo,
4: 3 de noviembre, o sea,
3: cuánto
4: ya
3: tiempo
4: casi,
3: se utilizan los dispositivos.
4: 2,
3: aprendo
4: más,
3: con tecnología de
4: pues,
3: manera ética. 3,
4: ya será realidad y nos podremos
3: 4,
4: olvidar de
3: promuevo el pensamiento
4: pues en teoría,
3: crítico,
4: ¿no? Ojalá que se lo apliquen
3: y que los
4: maestros
3: y la información.
4: Estrictos.
3: Pues amigos míos, ya está publicado, ya es oficial.
4: Es que no solo
3: a partir
4: es que
3: del
4: ya
3: 3 de noviembre, o sea, ya
4: clases, casi, también en el recreo.
3: Unas semanitas
4: si
3: más.
4: Si el chamaco, la chamaca
3: pues,
4: saca el celular para revisar el
3: ya
4: Facebook,
3: será realidad
4: TikTok,
3: y nos podremos olvidar
4: el Discord,
3: de
4: Discord.
3: Pues en
4: eso.
3: Teoría, ¿no? Ojalá que se lo apliquen
4: y
3: que los maestros se pongan estrictos.
4: Ya tendrá el derecho a decirle a
3: aquí la cosa es que no solo es que ya van a prohibir los celulares durante
4: ahí.
3: Las clases
4: y ya
3: también
4: se acabaron
3: en el
4: entonces,
3: recreo.
4: Amigos, se acabaron.
3: Si el chamaco,
4: se acabó esa hora del recreo,
3: saca el celular para revisar el Face, el WhatsApp, el TikTok
4: y regresa
3: el
4: esa hora
3: Discord,
4: del recreo,
3: todo eso.
4: La clásica
3: y el maestro lo ve,
4: jugando fútbol, apartando el lugar en la fila de la cooperativa, escondiendo las mochilas del que te cae mal, declarándotele a la que nunca te va a hacer caso, pasando el chismógrafo. Y a la morra de los plumones que siempre le tocaba el balonazo en la cara porque se sentaba cerca. Sí, la verdad, sí. Eso era una ley de vida. ¿Por qué siempre a la
5: es
4: chava más matada y tranquila
5: claro.
4: del salón le tocaba el balonazo en la cara?

0: la cara una vez en su vida. ¿Por qué? No lo sé, pero ya regresamos a esas épocas porque todos vamos a guardar el celular. Oigan, el secretario general de la ONU, Antonio Guterres, híjole, una letra más y tenía un super apellido, Guterres, lástima, hizo un llamado a los líderes mundiales para que regulen la inteligencia artificial antes de que la IA se regule solita. Escuchemos en voz de una traductora.
1: La cuarta prueba del poder es la tecnología y sobre todo la inteligencia artificial. Durante siglos, el poder provino del territorio, después de la industria, después de las finanzas. Hoy en día viene cada vez más de los datos, de la capacidad informática y de los algoritmos. Este nuevo poder está sumamente concentrado y avanza a una velocidad extraordinaria. Va más rápido que nuestras posibilidades de prever y entender todas sus consecuencias. Sin duda, la IA es un antes y un después. Y tiene un enorme potencial de hacer avanzar la medicina, los descubrimientos científicos, ampliar las oportunidades y mejorar vidas. Pero que nadie se llame error. El peligro no es la tecnología, sino la tecnología sin rendición de cuentas.
0: Incluso también el secretario general de la ONU advirtió sobre robots que llevarían la amenaza a un plano físico, o sea, robots asesinos, pues. O sea, ya habiendo Terminator, ya habiendo Matrix. Yo sé que suena exagerado. Hace poco vi un encuentro de lucha física entre un, pues no sé si era boxeador profesional, pero sí estaba Mamey, el chavo, contra un robot. Obviamente lo agarró como abrelatas a una lata de atún, le dio una friega, con 2-3 patadas lo dejó en el suelo. Yo soy el más grande fan de la IA, de verdad que sí. Yo soy adicto al tema de la inteligencia artificial y al del avance tecnológico. Me encanta, de verdad, no me da miedo, mientras esté regulado, obviamente. Pero yo sí me pregunto,

0: bots lo suficientemente fuertes para que nos acomoden una mega friega. ¿Por qué? Yo entiendo que si está programado para la lucha y un deporte, ok, pero darles esa habilidad, todavía ni siquiera sabemos cómo se van a comportar en el próximo año y ya les estamos dando caras realistas, que se comporten de manera muy, muy humana. O sea, qué necesidad. Somos como niños con juguete
1: para
0: nuevo.
1: La lucha y un
0: que no
1: deporte,
0: sabe para
1: okay,
0: qué sirve.
1: Pero darles esa habilidad,
0: todavía
1: ni siquiera sabemos cómo se van a comportar en el próximo año y ya les estamos dando caras realistas, que se comporten de manera muy, muy humana. O sea, qué necesidad.
0: Somos como niño con juguete nuevo, que no sabe para qué sirve el juguete, pero lo está use todo el día. Como dirías en Jurassic Park, no nos preguntábamos si podíamos, sino si debíamos. Pues algo así es lo que dijo el secretario general de la ONU, el señor Guterres. Amigos, en otros temas, el país cuenta con una población estimada de 130 millones, vamos a ser específicos, 130,911,314 habitantes. Hay 315, acaba de nacer uno. Ay, no, 314, ya se murió otro, ¿no? Y así es como lo revela la encuesta Intercensal 2025 realizada por el INEGI. Ricardo Trejo tiene la información.
2: Así es, Poncho, auditorio de Enfoque, buenas tardes. Como lo comentas, el Instituto Nacional de Estadística y Geografía, el INEGI, presentó los resultados de la encuesta intercensal, la EIC, 2025. Estos datos se generaron a partir de información que se recabó entre el 6 de octubre y el 14 de noviembre del 2025. La muestra para este ejercicio fue de poco más de 7.3 millones de viviendas particulares habitadas. En este marco, la presidenta del INEGI, Graciela Márquez Colín, destacó que entre el Censo de Población y Vivienda 2020 y la encuesta Intercensal 2025, la tasa de crecimiento promedio anual de la población que reside en viviendas particulares habitadas en México fue de 0.7%. Este ritmo fue menor al que se observó entre 2015 y 2020, cuando alcanzó 1.0% anual. En 2020, Poncho, en México vivíamos 120,014,024 personas y hoy somos más de 130 millones de habitantes. Escuchemos.
3: En 2025, la población total estimada alcanzó 130,911,314 habitantes en el territorio nacional, de los cuales 51.9% fueron mujeres y 48.1% hombres. Al revelar que la mitad de la población tenía 32 años cumplidos o menos, la encuesta intercensal confirmó que la edad mediana continúa en aumento, signo de una transición demográfica en curso en el país.
2: Asimismo, la titular del instituto resaltó que en el mismo periodo el número de viviendas particulares habitadas pasó de 35.2 a 39.7 millones. Por su parte, el promedio de ocupantes por vivienda mantuvo una tendencia decreciente, cambió de 3.6 en 2020 a 3.3 en 2025. Así lo indicó.
3: La encuesta intercensal 2025 sirvió también como un ejercicio para contabilizar las viviendas particulares habitadas en México. El total fue de 39,699,242. De esta cifra, 98 de cada 100 viviendas.
2: Asimismo, se desprende de esta encuesta la disponibilidad de tecnologías de la información y la comunicación en las viviendas aumentó. El acceso al teléfono celular pasó de 88.1 a 94.5%. El de internet de 53.9 a 75.7%. Y el de computadora, laptop o tablet de 38.4 a 39.3%. La disponibilidad de línea telefónica fija disminuyó de 37.7 a 31.8%. Poncho, parte de los datos que da esta encuesta Intercensal 2025 por parte del INEGI. El reporte, Poncho, para el Auditorio de Enfoque.
0: Ricardo, muchísimas gracias. Pues miren, amigos, somos casi 131 millones. Qué rápido pasa el tiempo y qué rápido crece la población. Nos están aquí contando ya sobre sus primeras experiencias con sus primeros carritos. Nos dice aquí Virginia que su primer carrito fue una Brasilia. Dice, se la compré mi jefe. ¿Cuál es esa?
4: Brasilia.
5: No me digas que no sabes.
0: No conozco. ¿Qué es una? ¿Qué? No la conozco. A ver, déjame buscar.
5: Es un predecesor del Golf. Es la misma forma y se llamó Brasilia aquí en México.
0: A ver, mira qué bonito, un clásico.
5: El mismo motor del Bocho, el motor atrás, tipo Golf.
0: Sí, parece Golf, exactamente. Sí, claro. Mira, muy bonito. Mira, una Brasilia fue el primer carrito de Virginia. Alberto dice, mi primer carrito fue un Maverick, transmisión manual, pero como no sabía manejar con esa transmisión, pues siempre mis amigos lo manejaban. ¡No, Alberto! ¡No! ¡No, Alberto! Imagínate. La buena noticia es que ya tengo carro. La mala es que no lo sé manejar. ¿Manejas por mí? Imagínate. ¡Alberto! ¡No! ¡No, no! Bueno, yo me imagino que ya aprendió. Y en algún punto lo pudo usar, ¿no? Qué bueno. Liliana dice, mi primer auto era un Jetta, hermoso, corría muy bien en carretera, y dice que su auto a futuro va a ser un Camry híbrido. Mira, qué bueno que ya lo visualizó. Amigos, díganos ustedes cuál fue su primer carrito y díganos exactamente qué momento en específico recuerdan que digan, ¡ay, no puedo creer que ya tengo carro! Manden su recuerdito al WhatsApp 5585-775574 y regresamos.
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0: fallecieron en la unidad de cuidados intensivos neonatales del Hospital General de Zona Número 1 del IMSS, aquí en Durango, ya acordaron presentar la denuncia ante la Fiscalía General de la República después de la reunión que sostuvieron con autoridades del IMSS, donde dicen no hubo respuestas claras sobre los decesos. Las familias buscan que una investigación federal determine qué ocurrió dentro de la unidad y si existieron omisiones o responsabilidades relacionadas con las muertes de los menores ocurridas la semana pasada. Diego Tobalín, padre de Darío, uno de los bebés fallecidos, su bebé falleció el viernes pasado, relató que su hijo nació el 13 de agosto y permanecía internado en la unidad de cuidados intensivos después de una cirugía. De acuerdo con su testimonio, el martes 15 de septiembre los familiares comenzaron a recibir información sobre el fallecimiento de otros recién nacidos internados en el mismo espacio. Posteriormente, las autoridades les informaron que la unidad había entrado en cuarentena. Darío murió el viernes. La cuarentena inició el miércoles. Un día después del fallecimiento de Darío, falleció Liam, otro de los bebés internados. Dice Diego Tobalín, vivimos una tortura lenta, un sufrimiento constante que nos marcó de por vida. Y no hay palabras para decir lo que sufrimos. Esto fue lo que dijo Diego Tobalín. Los padres aseguran que pese a la reunión con representantes del IMSS, no recibieron dictámenes ni explicaciones concluyentes sobre las causas de la muerte. Ante esto, la Fiscalía General del Estado de Durango les informó que el caso no corresponde a su competencia, por lo que acudieron a la Fiscalía General de la República, en donde en las próximas horas formalizarán la denuncia. Están solamente a la espera de a ver qué sucede con la promesa que hizo Claudia Sheinbaum la mañana de este martes, de que autoridades directivos del centro del IMSS, de la unidad central del IMSS, platicarán con ellos. Solamente van a esperar a ver qué les dicen, pero aseguran que en las próximas horas se va a interponer esta denuncia. Por lo pronto, aquí en Durango, las autoridades todavía no emiten nada sobre la investigación. Estamos a la espera de que en las próximas horas den a conocer algo sobre esta investigación que se está realizando.
1: Bien, Saúl, quedamos al pendiente. Ojalá que se haga justicia, que se haya un seguimiento, una explicación, porque vaya que no nos podemos ni imaginar lo que sintieron estos papás y mamás. De verdad, ojalá que haya respuesta. Muchas gracias.
0: Gracias a ustedes. Hasta luego.
1: Amigos, el asesinato de un joven allá en Juchitán de Zaragoza es investigado como una de las posibles líneas relacionadas con el ataque armado perpetrado contra la vivienda del diseñador y poeta Muge, ustedes saben, Elvis Guerra. Ya habíamos dicho, ¿cuándo fue? Hace como 2-3 días, ¿no? Se anunció lo de este diseñador, Muge, que hace gran parte de las prendas que usa la presidenta Sheinbaum, pues ya se está investigando parte de este ataque. Karina García tiene la información.
2: Efectivamente, Poncho, el asesinato, como lo has dicho, de un joven ocurrido en Juchitán de Zaragoza, es investigado por la Fiscalía General del Estado de Oaxaca como una de las posibles líneas relacionadas con el ataque armado perpetrado contra la vivienda del diseñador y poeta Muge, Elvis Guerra, quien, por cierto, fue uno de los creadores de la vestimenta de la presidenta Claudia Sheinbaum, que lució el pasado 15 de septiembre. Y es que el fiscal general, Bernardo Rodríguez Alamilla, confirmó que el homicidio de Antonio Cruz, de 24 años de edad, forma parte de las líneas de investigación que se analizan dentro del caso, aunque evitó proporcionar mayores detalles para no comprometer las investigaciones. Antonio Cruz fue asesinado a balazos la noche del domingo sobre la prolongación de Guerrero en la cuarta sección de Juchitán, de acuerdo con fuentes de la Secretaría de Seguridad y Protección Ciudadana de Oaxaca. La víctima era hermano de una mujer señalada como presunta participante en el ataque contra el domicilio de Elvis Guerra ocurrido el pasado 18 de septiembre. Junto al cuerpo fue localizada una cartulina con un mensaje que hace referencia al atentado contra la vivienda del diseñador y contiene amenazas dirigidas hacia la hermana del joven asesinado. El homicidio ocurrido apenas 2 días después.

0: después de que sujetos que viajaban en motocicleta dispararan contra la fachada de la Casa de Guerra en la novena sección de Xochitlán. La fiscalía informó que logró identificar a un hombre y una mujer como presuntos participantes de aquella agresión y estableció inicialmente la extorsión como una de las principales líneas de investigación. Comentarte, Poncho, que el caso tomó una nueva dimensión con el asesinato de Antonio Pérez, debido tanto al parentesco con una de las personas investigadas por el ataque como el mensaje encontrado en el lugar del homicidio. No obstante, la fiscalía deberá, en este caso, determinar mediante las investigaciones ministeriales existe o no una relación directa entre ambos hechos. Rodríguez Alamilla ha señalado que la extorsión constituye actualmente una de las principales líneas de atención en Xochitlán mientras continúan las investigaciones para esclarecer el ataque contra Elvis Guerra y determinar responsabilidades. Comentarte, Poncho, también que de acuerdo a la presidenta Claudia Sheinbaum, en su mañanera del lunes pasado, pues sería este día cuando se reuniría personalmente con Elvis Guerra y aseguró que ya cuenta con medidas de protección brindadas por el gobierno del estado. Poncho, es la información.
1: Karina, muchas, muchas gracias. Nos vamos ahora hasta Veracruz, donde la Fiscalía del Estado informó que el estudiante Josué Hernández fue localizado el 17 de septiembre. La información con Javier Laertes.
2: ¿Qué tal, Poncho? Buenas tardes, auditorio. Y para poner las cosas en claro, les informo que el estudiante de la Universidad Veracruzana, Josué Hernández Cayetano, reportado como desaparecido y ubicado su cuerpo el pasado 18 del presente mes de septiembre, se habría suicidado. Así lo dio a conocer la titular de la Fiscalía General del Estado de Veracruz, Lisbeth Aurelia Jiménez Aguirre. En una entrevista mencionó que, de acuerdo a las líneas de investigación, se determinan elementos que plantean que el joven se habría quitado la vida. Recordó que, por su propia voluntad, decidió ausentarse de su vivienda, así como también que cruzaba una situación emocional que lo habrían obligado. Jiménez Aguirre, la Fiscalía es el proceso donde no se busca revictimizar a la familia del joven, por lo que continuarán con las investigaciones. Esto fue lo que dijo la fiscal.
3: Desafortunadamente tenemos datos que nos permiten establecer que muy posiblemente pues se trata de una situación autoinfligida, es decir, pues bueno, se privó a sí mismo de la vida, y bueno, pues estamos todavía en la integración de la carpeta, e insisto, somos muy cuidadosos, buscando no revictimizar a la familia, por supuesto, a la familia de este joven, quien pues ausentó de manera voluntaria de su domicilio. Sabemos que cursaba con una cuestión emocional, entonces bueno, pues tendremos que continuar investigando. Sin embargo, bueno, los primeros indicios marcan sobre esa línea.
2: Y se cabe recordar a José Hernández Cayetano, estudiante de Ingeniería en Sistemas y Tecnologías de la Información de la Facultad de Estadística e Informática, fue visto por última vez el 5 de septiembre cuando subió a su domicilio, por lo que familiares lo reportaron como desaparecido. Fue a través de las esquelas de la propia Universidad Veracruzana que se confirmó el hallazgo del estudiante luego de 14 días de haber sido reportado como desaparecido. Es el reporte desde Veracruz.
1: Javier, muchas gracias. Amigos, recuerden que siempre hay que buscar ayuda en estos casos. Cuando alguien ande así como achicopalado, que diga, ya sea uno el que se sienta mal, o si detectas que alguien cercano a ti se siente mal, con algunas insinuaciones de que ya no quiere vivir, hay que buscar ayuda. De verdad que siempre hay forma, y no son los únicos casos, entonces no se sientan solos. Leemos dos mensajitos más de la gente que nos dice que hoy día de no utilizar el carro, pues andamos nostálgicos recordando cuál fue su primer carro. Nos dice Tatis, mi primer carro fue un Pointer dorado, dice, me emocioné porque era muy espacioso y así mis chamacos iban muy cómodos. Violeta dice, no tenemos ni el carrito sandwichero que regalaba Laura Bozzo, jaja. Todavía, Violeta, después vas a ver que sí, aquí te echamos buenas vibras para que estrenes el carrito sandwichero, aunque sea. Patty dice, mi primer carro fue un Buick LeSabre.
4: Buick LeSabre.
1: Buick LeSabre. ¡Oh, la, la!
4: Sí. Oh, sacre 1997,
1: claro. Del 97, dice que tenía 17 años ella. Dice, aún recuerdo, era el destinado para ir en bola al antro y a obregonear, dice, así le dicen aquí en mi San Luis Río Colorado, en Sonora, o sea, que allá es la calle Obregón, es la Main Street. Este, se van a obregonear en su, ¿cómo dijiste? En su
4: Le Sabre.
1: Ay, ay, ay. Bueno, espero que le haya puesto un apodo más fácil de pronunciar, Pati, a su carrito. Qué padre, andamos aquí nostálgicos recordando nuestras primeras carcachas. Dora dice, no he tenido la fortuna de tener un carrito propio, pero me gustaría uno económico en gasolina y pequeño. Dora, dinos qué modelo, a ver, no es que Gastón te lo voy a regalar como buen sugar, pero este, pues para que nos cuentes, ¿no? ¿Cuál estaría padre? Y aquí entre todos te echamos buenas vibras para que lo puedas tener lo antes posible. Abel dice que tuvo un Maverick azul, dice me lo regaló mi primo a punto de tirarlo allá por el 85 y dice que siempre ha querido un Shelby GT500. Ay, ay, ay. Bueno, amigos, ustedes díganos cuál fue su primer carcacha, su primer carro en caso de que hayan tenido, y si no, cuéntenos cuál les gustaría que fuera su primer carro. Aquí está el WhatsApp 5585-775574 y ya regresamos.
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1: Ya usted no puede participar en la dinámica porque avionetas, este...
21: ¿Eso no entra?
1: Yates, no, no, eso bueno, no entra en la dinámica, bueno, lo siento mucho.
21: Bueno, ok, bueno, pues está bien.
1: Discriminación a la inversa, señor.
21: Eso es discriminación, ¿sabías?
1: Sí, sí, sí, sí.
21: Lo que estás haciendo es una discriminación
1: a la inversa.
21: Porque, sí, porque sí. A ver, es el tema discriminatorio. Todo el mundo piensa que es cuando una persona es de piel oscura. Y entonces, ¿es una discriminación? No, no. La discriminación es al gordo por gordo, al flaco por flaco, al pelón por pelón, o sea, cuando tú te refieres, ese es el punto.
1: Sí, eso es discriminación. Claro, discriminación sistematizada. Alguien podría, por ejemplo, y esto sí existe, hay un antro aquí en CDMX, antro bar, que se llama Japan, okay, en donde si usted va siendo mexicano, le cobran su cover de 100 pesos.
21: Sí.
1: Pero si usted es gringo, Y no solo porque sea güero, sino que demuestras con tu ID o pasaporte que eres gringo, te cobran 10 mil pesos.
21: Ok. ¿Es discriminatorio?
1: Alguien diría, es discriminación. Yo diría, ok, va. Pero cuando alguien habla de discriminación sistematizada, es en cuántos lugares de la vida real, todos los días, en una rutina, a un gringo lo discriminan por ser gringo y a un moreno lo discriminan por ser moreno. Y entonces ahí es donde alguien diría, es distinto tipo de discriminación, pero jamás se va a comparar. Pues me negaron el servicio en el hospital porque estoy prieto, porque primero entró el riquillo.
21: Es así, sí, claro.
1: Este, es un tema ahí.
21: Es muy, muy largo, sí.
1: Sí. Y algún día vamos aquí a aventar nuestras tres horas.
21: Vamos a, fíjate, vale la pena tú que tienes ahí la vara alta en el Senado.
1: Híjole.
21: Este, ¿a poco no, no me digas que no?
1: En el Senado no, en la senaduría. Sí, aquí al lado, la fonda.
21: La de aquí a un lado, la fonda.
1: Sí, ahí sí hay.
21: Oye, influencia. Pero mira, hubo un conversatorio. Podría ser un conversatorio muy interesante esto, porque aparte es multirracial México, ¿no? Entonces sí, sería interesante un conversatorio multirracial. ¿Hasta dónde, no? Ayer hubo un conversatorio en el Senado de la República con el tema del fútbol, por el ascenso y el descenso, fundamentalmente, ¿no? Y se habló mucho respecto a esto. Llevaron ahí a uno, dos o tres periodistas, dos muy buenos, uno fatal. Pero pues ya lo conocemos, ¿no? Ese va y fastidia en todos lados. Llevaron a jugadores de Liga de Expansión. Sabemos que aquí en México no hay ascenso ni descenso en la Liga
1: Máxima. Ya están.
21: Entonces, lo que hemos platicado muchas veces es cuando tú estás compitiendo para ascender, para llegar al máximo circuito, para tener una mejor vitrina, una mejor oportunidad, simplemente para ganar, simplemente por el orgullo de ganar. Pues no hay chance, aquí ganas y bueno, te das tu trofeito y felicidades.
1: Eres el mejor de los peores.
21: Eres el mejor
1: de
21: los
1: peores. O el peor de los mejores.
21: Fíjate que ayer incluso hubo una ponencia muy interesante donde hablaban, un periodista hablaba de que la Liga de Expansión vino a suplir la segunda división del fútbol mexicano, cuando empezaron todas estas modificaciones.
1: ¿Okay? La de ascenso, ¿no?
21: La de ascenso. Y esta Liga de Expansión ha tenido, de la Selección Mexicana de Fútbol, 14 jugadores que salieron de la Liga de Expansión. Dime si o no es interesante, si o no es importante, hay calidad. Lo que pasa es de que pues este es el club de Toby arriba, ¿no? Es de nosotros, los Irraragorri, los Martínez, ¿no? Irraragorri que se deshizo de un equipo, tenía Santos, el Atlas y iba por más, y luego le dijeron, no, pues el Atlas ya hay que cambiarlo de dueño. Los Martínez que se hacen guajes vendiendo a León, te dicen cada 8 días te dicen que está a punto de vender el León y se siguen quedando con el León, o sea, tienen dos equipos, esto del monopolio, sí, de la expansión, de subir y o bajar, dependiendo de tu calidad futbolística. Bueno, pues de esto hablaron todos algunos senadores y hablaron algunos futbolistas invitados, entre otros pues los más afectados, que son los de expansión, y entre ellos llegó Roberto Galán, que es un portero español. Tú lo debes de conocer bien porque es de Atlético Morelia. Y dijo, a ver, la verdad es de que nos fastidian mucho, nos intimidan en la Federación Mexicana de Fútbol y los dueños del fútbol. Y entre otros, pues no menciono nombres, pero pues se refiere meramente a Santos Laguna. Vamos a escuchar al portero de Monarcas Morelia, Roberto Galán.
0: Completamente necesario. Al final, si no, promovemos un sistema de competencias completamente mediocre. Tenemos equipos que hasta la jornada 7 en Liga MX no habían ganado un solo partido. Eso sí, ponían la canción de la esperanza, que está muy bien. Luego tenemos jugadores en Liga de Expansión que, pase lo que pase, no pueden ascender. Siempre hablamos del fútbol como una industria completamente aparte de otras industrias. No, los futbolistas, como están cumpliendo su sueño y el sueño posiblemente de la gran mayoría de la población, pues no forman parte de los trabajadores. Claro que somos trabajadores.
21: Pues sí, evidentemente son trabajadores. La canción de la esperanza hablaba de Santos porque pues ellos la utilizan, ¿no? Y sí les cuesta mucho trabajo ganar. De hecho, le acaban de ganar a los Diablos Rojos de Toluca, que ayer hablábamos de los fracasos de fin de semana, lo de Tigres, y lo de Toluca pues fue lo más craso, perdiendo con los peores equipos que hoy tiene el fútbol mexicano. Bueno, eso fue el tema del conversatorio. Insisto, valdría la pena que de repente hicieran mucho más, no solamente en los deportes, sino realmente conversatorios que pudiesen tener un desenlace más importante para tomar decisiones de país. Aurelio López, ¿no se acuerda de este buitre de Tecamachalco? Así le decían, ¿eh? Ese sí era feón, pero
1: por eso le decían buitre.
21: Yo creo que no tanto, ¿no? No, porque ¿sabes qué? Lanzaba con un poder Aurelio López de una calidad extraordinaria. Se fue a jugar con los Cardenales de San Luis. Su mejor equipo fueron los Leones de Detroit, que es donde lo identifica más la afición mexicana al rey de los deportes. Estuvo con Astros de Houston, con Kansas City. Él regresó muy joven, se retira, regresa a los 44 años, a los 43 años regresa y dice: quiero ser el alcalde de, o el presidente municipal de aquel entonces, de Tecamachalco en Puebla, que últimamente mencionamos Tecamachalco mucho por tanto conflicto que hay, ¿no? Y tanto balazo. Bueno, y lo empezaron a amenazar estos taladores y ya sabes todo lo que pasa. Sí. Y luego pues se fue a San Luis con su familia, chocó, se volteó, 44 años, falleció un día como hoy Aurelio Rodríguez, que fue un gran Aurelio López, le quiero decir Aurelio López, que fue un gran lanzador, uno de los consentidos que ha tenido el béisbol mexicano. El paso del béisbol mexicano en la Gran Carpa ha sido verdaderamente sensacional. Y bueno, ya para cerrar, decirles lo de la preparación del Gran Premio de Azerbaiyán. Ahí ha ganado Checo Pérez dos veces, fíjate. Dos veces, y ha estado cinco veces en podio Sergio Checo Pérez. Yo creo que con Cadillac sabe qué, cuál es el pronóstico de Checo. Pues lugar 22 o 23, o sea, no hay más. Esa es la realidad que hoy tenemos con Sergio Checo Pérez, por muchas condiciones, entre otras, o la principal sería evidentemente el auto, este Cadillac que es debutante. Pero hay que estar pendientes para los amantes de la Fórmula 1, porque se corre a partir del jueves y no del viernes, es decir, el jueves tienes las prácticas y no el viernes, porque ellos tienen un día feriado de recuerdo de víctimas de una guerra local, histórica, y pues los respetas o los respetas, ¿no? Aquí es cuando yo digo, cuando se va a respetar a veces a México, cuando tenemos ciertas condiciones de, pues no de festejo meramente, de conmemoración.
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1: Iniciamos la segunda emisión de Enfoque Regional. Gracias por estar con nosotros. Muchísimas gracias por sintonizar Super Estéreo 100.5. Tenemos mucha información hoy martes 22 de septiembre de este 2026, cuando son las 2 de la tarde con 2 minutos. Hoy vamos a platicar sobre un caso que se denunció ayer en el Cabildo de Tula, un caso de discriminación, señala una regidora que tiene una discapacidad. Aquí vamos a platicarte acerca de eso y también acerca de la familia de dos estudiantes de Zacualtipán que murieron atropelladas. Un hombre iba manejando alcoholizado, las atropelló y hoy la familia quiere justicia. Esa y más información tenemos para ti a través de Enfoque Regional, la segunda emisión. Y antes de ir a la información, ha llegado este servicio social a Enfoque Regional. Hay una cartera extraviada el sábado 19 de septiembre en la comunidad de Atengo, en Tezontepec de Aldama. La cartera tiene documentos a nombre de Fernando Rafael Holguín Guerrero. Si alguien la encuentra, a favor de comunicarse a esta radiodifusora. Ahí está el servicio social. Jesús Nava está en los controles. Soy Jesús González. Iniciamos.
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1: Hoy tenemos que ser muy cuidadosos con temas que tienen que ver con discriminación. Antes era muy fácil y sencillo burlarte de la gente por un color de piel distinto. Antes era muy sencillo burlarte de alguien que tenía una condición de estatura baja. Recordemos que anteriormente en los estadios le gritábamos le gritaban a la gente de color distintos apelativos, ofensas. Por ahí está el caso de Vinicius, y que a raíz de lo que pasó con este jugador brasileño, hubo una ley de quien insulta a un jugador de una manera de racismo, pues se va a expulsar. Le comento esto porque la regidora de Tula, Mónica Ramírez, denunció ayer en sesión de cabildo que, derivado de una publicación de un regidor independiente, ha sido víctima de burlas y de discriminación por su condición de discapacidad.
2: Al principio decidí no darle importancia por lo absurdo del error. Posteriormente, un medio de comunicación retomó el mismo señalamiento y publicó una nota sobre el tema, sin que, hasta donde tengo conocimiento, se realizará una verificación mínima de la información. A raíz de estas publicaciones, he recibido insultos y quiero dejar algo muy en claro. Ya no estamos hablando de balones, estamos hablando de ataques dirigidos hacia mi persona y específicamente hacia mi condición física. Soy plenamente consciente de que quienes ejercemos un cargo público estamos expuestos a la crítica. La crítica forma parte de la vida pública y estoy dispuesta a recibirla, incluso cuando sea dura. Pero una cosa es la crítica y otra es alimentar una narrativa falsa que termina convirtiéndose en un vehículo para la discriminación. Quienes tenemos una plataforma pública debemos entender que nuestras publicaciones tienen alcance, tienen influencia y pueden generar consecuencias que quizá no veamos directamente desde una pantalla. Entiendo perfectamente que nadie puede hacerse responsable de cada comentario que haga un simpatizante, pero sí creo que podemos hacernos responsables de algo mucho más básico, de lo que nosotros mismos decidimos publicar.
1: La regidora hizo un pronunciamiento al que le denominó de la desinformación al discurso de odio.
2: De la desinformación al discurso de odio. Quiero hacer un llamado de manera respetuosa, pero también firme, a quienes integramos esta asamblea y a quienes ejercen la labor de comunicar, a través de los medios y las redes sociales. Seamos responsables con la información que decidimos poner en circulación. Recientemente, un regidor aquí publicó un video en tono de burla sobre distintas situaciones de nuestro municipio. En este video se utilizó, entre otras imágenes, una fotografía mía para hacer alusión a los balones que fueron sorteados por esta administración con motivo de la presente edición del Mundial. El problema es que el señalamiento parte de una afirmación que es sencillamente falsa. En la fotografía aparece una colección de balones de distintas ediciones anteriores. Bastaba con observar unos segundos para darse cuenta de ello. No se necesita ser especialista ni aficionado al fútbol para distinguir que no todos los balones corresponden a la edición actual.
1: Y es que el tema radica en que muchas personas en redes sociales escriben una sarta de tarugadas, una sarta de ofensas, de insultos, que no se van con el tema medular, van con la ofensa, van con la discriminación, van con una serie de comentarios fuera de lugar. La regidora Mónica Ramírez lamentó haber sido usada a través de mentiras y desinformación, lo que provocó ser discriminada en redes sociales.
2: Entiendo los riesgos de ser imagen pública, realmente los entiendo. Pero me parece injusto sabiendo que se me usó para una mentira, para el morbo, usando la desinformación. Se pasó un límite que ni se debía tocar. Y yo creía que con ese regidor había un respeto mutuo. Lo creía mejor. Pero aquí se sabe que no es la primera vez que pasan estos incidentes de discriminación por acciones que esta fracción no es la primera vez. Seamos responsables. Podemos tener diferencias políticas, podemos cuestionar las decisiones de esta administración, podemos debatir y exigir cuentas, pero no necesitamos mentir para hacerlo, porque cuando la desinformación se utiliza para atacar y ese ataque termina alimentando la discriminación, ya no estamos hablando solamente de política, estamos hablando de las consecuencias humanas de lo que decidimos poner en circulación. Así que mi llamado es muy sencillo, seamos responsables, verifiquemos antes de publicar, critiquemos con argumentos y recordemos que detrás de cada fotografía, de cada nombre y de cada publicación hay una persona. Porque puedo ser yo la insultada, sí, como sea, no es la primera vez. Pero hay jóvenes, mujeres de talla baja que se pueden identificar conmigo y mi humanidad no me permite quedarme callada por ellos, por ellas. Y porque en política podemos tener adversarios. Lo que no deberíamos fabricar son enemigos a partir de mentiras. Se tocó un límite que ni debería de mencionarse.
1: Sobre este caso, el presidente municipal de Tula, Cristian Martínez, señaló que es preocupante la manera de conducirse del regidor independiente, por lo que le brindó todo el respaldo a la regidora Mónica Ramírez.
3: Primero, pues no estaba, ahora sí que en el guión. Moni, lamento mucho la violencia que se ha ejercido hacia tu persona. Es preocupante lo que se ejerce de parte de este regidor, que bueno, ya es característico. Y decir también que el medio de comunicación, se le puede llamar así, libre expresión, Tula, que es de Miguel Ángel Martínez. Es grave que incite esos temas. Estoy viendo los textos que están ahí capturados y queremos decirte que no estás sola. De verdad, admiro tu valentía y tu gallardía por la declaración que hoy tuviste.
1: Vamos a otra información porque me imagino que usted se ha dado cuenta que en Tula están colocando una serie de cámaras, una serie de artefactos que va a ayudar a la seguridad de este municipio. Será el 1 de octubre cuando se ponga en marcha el Centro de Control y Comando de la Secretaría de Seguridad Pública de Tula. Así lo informó hoy el alcalde Cristian Martínez.
4: El día 1 de octubre se va a poner en marcha nuestro Centro de Control y Comando, donde vamos a dotar de infraestructura propia por primera vez en la historia de Tula. Son más de 350 cámaras dotadas de inteligencia artificial. Nuestro centro de control, que ya está listo al 100% dentro de estas instalaciones. Los semáforos dotados de inteligencia artificial. Las torres con botones de pánico para las mujeres. Hoy se está haciendo un esfuerzo sin precedente porque este es un gobierno que escucha y que está tratando de hacer un traje a la medida para blindar Tula, para darle otra cara, para decirle a los visitantes, a los inversionistas, que en Tula hoy hay las condiciones de que puedan venir sin ningún problema a disfrutar de esta ciudad, a invertir, a poner su patrimonio aquí.
1: Esta declaración la dio el alcalde Cristian Martínez durante la entrega de 4 nuevas patrullas para la Secretaría de Seguridad Pública de este municipio.
4: Reconocemos el trabajo que se ha venido realizando aquí en el día a día, pero más reconocemos la voluntad que hoy tienen nuestros elementos de seguridad pública de servirle a Tula en un tema tan importante, tan toral en estos tiempos. Hoy, el equipamiento que ha venido llegando, no solo en esta entrega, que hoy son estos cuatro nuevos vehículos con una inversión de más de 6 millones de pesos, lo hemos venido haciendo paulatinamente. Nos da de verdad muchísimo gusto hoy verlos equipados, verlos más fuertes, porque era una petición fundamental de ustedes, compañeros, que tuvieran mejores condiciones de trabajo. Hemos venido haciendo esfuerzos importantes pese a recortes presupuestales que ha habido en el municipio. Estamos tratando de equilibrar fuerzas en todos los rubros, en seguridad pública, en servicios públicos, en todos los temas, sin dejar de lado ningún tema, porque el compromiso de la transformación es profundo.
1: El alcalde Cristian Martínez dijo que cada día Tula se transforma más gracias a las inversiones tanto del ámbito gubernamental como privado.
4: Recientemente la Presidenta de la República anunció 930 millones de dólares para la reconfiguración de la termoeléctrica Francisco Pérez Ríos, lo cual resuelve un problema ambiental muy fuerte y, claro, la derrama económica. Esta empresa que tanta bonanza le ha dado a Tula va a dejar de operar con combustóleo y va a trabajar con gas natural, lo cual va a reducir los índices contaminantes de una manera muy importante. ¿Qué decir hoy de la reactivación de la Cruz Azul? Una empresa tan importante para nuestro municipio, donde nuestros proveedores, donde nuestra mano de obra va a seguir siendo utilizada en pro de la bonanza de esas familias. Inauguramos hace algunos días Walmart, un proyecto muy importante que nos dice que una cadena comercial de ese calaje no está aquí por casualidad o por ocurrencias, está porque sus analistas, sus inversionistas ven las condiciones para poder venir a invertir.
1: Con la señora Edavid Ramos como presidenta del patronato del sistema DIF Hidalgo, la asistencia social ha fortalecido sus programas y ha atendido las necesidades planteadas desde los municipios, con el propósito de acercar beneficios a la población hidalguense que habita en zonas de alta y muy alta marginación. Prueba de ello es la gestión realizada por el enlace del sistema DIF municipal de Huehuetla, Omar Alexander Chávez Guerrero, quien el pasado viernes gestionó 194 apoyos para 98 personas beneficiarias, entre niñas, niños, personas mayores, personas con discapacidad y quienes viven con enfermedades crónicas.
5: Agradecemos de antemano a la presidenta de nuestro patronato del sistema DIF y a todo el personal que labora aquí por las atenciones. De verdad, desde el primer momento que yo acudí a gestionar, he visto ese respaldo de todos los trabajadores, desde el del área de intendencia hasta el área del guardia y los directivos. Agradezco de antemano por abrirme esa confianza y seguir trabajando por Huehuetla y por todas sus comunidades. Y he visto igual a otros municipios que traen diferentes peticiones. Y los invito que acudan a las comunidades. ¿Para qué? Para que vean la realidad y los grandes beneficios que tenemos que llevar hasta sus hogares.
1: Como resultado de la labor territorial que realiza para recorrer comunidades y trayectos del difícil acceso, informar a la población, escuchar sus necesidades y llevar sus peticiones al sistema DIF municipal, encabezado por Edgar Felipe Modesto, para posteriormente darle seguimiento mes a mes ante el DIF de Hidalgo.
5: El ser enlace de apoyo y bienestar es algo pues maravilloso, ¿no? ¿Por qué? Porque vas viendo a cada lugar de donde visita uno que tienen diferentes necesidades. Entonces, pues desde ahí parte uno, ¿no? La vocación de servir como funcionario público. A veces tenemos trayectorias que caminar o trasladarnos a las comunidades, pero igual es la vocación, ¿no?
1: El Consejo de Ciencia, Tecnología e Innovación de Hidalgo, Etsinova, que encabeza Francisco Patiño Cardona, será sede los días 24 y 25 de septiembre del Congreso Lirio Acuático, Humedales e Innovación para la Restauración y Transformación Ambiental. Este encuentro reunirá a especialistas, comunidad científica y académica, estudiantes, instituciones públicas, centros de investigación, organizaciones de la sociedad civil y sector productivo. Con esto se busca generar un espacio de intercambio de conocimiento, experiencia y soluciones científicas, tecnológicas y de innovación para avanzar en el manejo sostenible del lirio acuático, la conservación de los humedales y la recuperación de los ecosistemas acuáticos. Las actividades se desarrollarán a partir de dos ejes principales, lirio acuático y humedales, desde los cuales se analizarán problemáticas, avances y alternativas para fortalecer la restauración ambiental y el aprovechamiento sustentable de estos ecosistemas. Es un tema muy importante porque usted sabe que uno de los problemas graves que se viven en esta región tiene que ver con el lirio acuático que está en la presa Endo. Habrá que ver qué surge de este evento, de este proyecto, de este Consejo de Ciencia para saber qué se puede hacer con el lirio acuático. Y en otra información, la Secretaría de Turismo aquí en Hidalgo, encabezado por Liz Quintanar, dijo que ya se superaron las 100 producciones cinematográficas en Hidalgo, resultado del impulso que el gobernador Julio Menchaca ha dado a la atracción de proyectos que encuentran en nuestros paisajes, pueblos y riqueza cultural el escenario ideal.
6: El paraíso de las producciones, así les dicen a Adrián y a Rexa, los que vienen a grabar o los que solicitan scouter, los que están buscando locaciones. Hoy el estado de Hidalgo rebasó las 101 producciones. Ayer se grabó un comercial, la número 100, y hoy una gran producción que ya muy pronto les diremos cuál es y de qué se trata. Estamos atentos siempre a que las producciones nos permitan decir que podemos salir. Se está grabando aquí en Hidalgo, vinieron hace un mes y repiten ahora. Y eso es que de verdad se rentan ambulancias, rentan automóviles. ¿Qué más rentaron los Rex?
7: Rentaron una pipa de agua, también contrataron servicios locales para poder hacer todo el arte que están recreando el día de hoy aquí en esta telenovela.
6: Más de 100 producciones, Adrián.
8: Pues sí, de manteles largos con 101 producciones hasta hoy. Y pues en lo que va de la administración de nuestro gobernador Julio Menchaca y de la Secretaría de Turismo.
6: Ay.
8: Estamos muy felices porque pues la verdad es que de la mano de usted y del gobernador hemos hecho un gran equipo aquí en el estado para poder promocionar y para poder llevar tantas producciones a la pantalla grande.
1: Y hablando de turismo, este 24 y 25 de octubre se llevará a cabo el Epic Travers Hidalgo 2026, el cual va a recorrer cerca de 220 kilómetros entre ciclismo de montaña, carrera y remo, pasando por 8 municipios del estado. Así lo informó el titular de la Unidad de Planeación del Gobierno de Hidalgo, Miguel Ángel Tello Vargas.
9: ¿Te imaginas cruzar Hidalgo en bicicleta, corriendo y hasta remando? Es Epic Travers. Epic Travers Hidalgo 2026 va a ser una competencia intensa, diferente, hecha para quienes sí disfrutan los retos muy grandes. Durante 2 días, las y los participantes recorrerán cerca de 220 kilómetros, pasando por Minas del Chico, Actopan, Santiago de Anaya, Cardonal, Mestitlán, Ixmiquilpan, Tasquillo y llegando a Zimapán. Es una ruta que combina ciclismo de montaña, carrera y remo de pie, con categorías individual, relevo por equipos y relevos mixtos. La fecha es el 24 y 25 de octubre del 2026. Me emociona muchísimo que Hidalgo sea sede de un evento así, porque permite mostrar lo más bello que tenemos. Paisajes increíbles, municipios con mucha identidad y una gran capacidad para recibir a quienes vienen a vivir experiencias muy distintas. Así que si les gusta ponerse a prueba, armar equipo o vivir un reto fuera de lo común, esta es una gran oportunidad. Inscríbanse, prepárense y nos vemos en Epic Travers Hidalgo 2026.
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1: Hay más información en Enfoque Regional, gracias por estar con nosotros. Hace unos minutos acabo de colgar con el productor de flores, Cándido Pérez, allá en Doshey, en Tlaxcuapan. Hay un tema bastante importante que usted debe saber, tiene que ver con permisos para llevar a cabo la Feria de las Flores y la carrera atlética Corriendo entre las Flores. Vamos a documentar qué está pasando, vamos a preguntarle a la gente que está siendo protagonista en esta historia, ¿qué está sucediendo? Creo que lo importante es que los productores sigan vendiendo sus flores, siga esta bonita tradición. Don Cándido Pérez siempre nos ha abierto las puertas a Superestéreo 100.5 cuando vamos con todo el equipo a hacer reportajes allá. Siempre hemos sido encabezados por Cristian García y nos platica toda la historia que sucede con las flores, cómo plantan la flor, cómo la cosechan. Esperemos de verdad pronto visitarlos. Un saludo a don Cándido y gracias por recibirnos la llamada, y ojalá lleguen acuerdos y esta tradición tan hermosa de la flor del Día de Muertos no se pierda y podamos hacer un buen reportaje para Superestéreo 100.5. Y vamos a otra información, porque un cuentaviente fue víctima de un asalto al salir de una sucursal bancaria ubicada en el centro de Ciudad Sahagún, allá en Tepeapulco. El hecho ocurrió la tarde de ayer cuando la víctima habría retirado efectivo de esta institución bancaria y salió con el dinero en una maleta. Según los primeros reportes, sujetos armados que viajaban en una motocicleta ya lo esperaba en el exterior de la sucursal, y tras interceptarlo, lo despojaron de la maleta para posteriormente escapar con rumbo desconocido. Elementos de la Policía Municipal y Estatal implementaron un operativo en la zona para tratar de localizar a los responsables, sin que hasta el momento se haya informado sobre alguna detención. Recuerde usted que hay algunas plantas que están protegidas, entre ellas las biznagas adultas. Autoridades de Ixmiquilpan alertan a la población ante la extracción de biznagas, pues en lo que va de este mes se han recibido dos reportes, el más reciente en días pasados en la comunidad Shashni, donde fueron cortadas 150 biznagas adultas. Amairani Montiel Paredes, directora de Desarrollo Ambiental y Sustentable de este municipio, detalló que junto con autoridades federales atendieron el reporte. En el lugar, una superficie aproximada de 4 hectáreas, divididas en 3 polígonos, quedaron restos de las plantas. Añadió que previamente, el 4 de septiembre pasado, recibieron un reporte. Sin embargo, al acudir al lugar, no encontraron a nadie. Las autoridades locales hicieron un llamado a las delegaciones y a la población en general para reportar cualquier situación que detecten. Añadieron que el desconocimiento de la ley no exime de responsabilidades y se contemplan sanciones. Si alguien lo encuentra con una biznaga, podría ir a la cárcel. Un tema que ha sido noticia nacional es el tema del asesinato de un sacerdote aquí en Hidalgo. Tras el asesinato de un párroco en Hidalgo, el cardenal de Guadalajara, Francisco Robles Ortega, pidió a los sacerdotes de extremar precauciones y actuar con prudencia ante posibles situaciones de riesgo. El también arzobispo hizo un llamado a las autoridades para reforzar las medidas de seguridad en todo el estado y poner especial atención en la protección de los integrantes de la comunidad religiosa.
18: Pues el consejo general que yo les comento a los sacerdotes es que sean muy, muy prudentes en sus relaciones con personas que a veces no se sabe, no se conoce bien su actuar, que sean muy prudentes también en sus mensajes, en sus conversaciones, o también en sus homilías, porque a veces en el púlpito dan ganas como de denunciar a veces situaciones muy injustas o muy violentas que se viven en sus comunidades. Pero aún ahí hay que ser prudentes. Y también prudentes en sus movimientos, por ejemplo, en las carreteras, que no se muevan en lugares ya tarde, de noche, sino que procuren que sea la luz del día. En fin, la prudencia, el cuidado al máximo, ¿no? Y pues también una llamada a las autoridades a que velen por el cuidado y la prevención de toda la ciudadanía, pero en este caso de los sacerdotes también.
1: ¿Y cómo va este caso? La Procuraduría de Hidalgo cuenta con 3 líneas de investigación sobre el homicidio de Román de la Cruz Hernández, sacerdote originario de Mazahuacán, Lolotla, y quien ejercía como párroco en la iglesia de Santa Cruz, Huejutla. Ayer el obispo de la diócesis de Huejutla, José Iraíz Acosta Beltrán, y el encargado de la Procuraduría de Hidalgo, Francisco Fernández Hasbun, dieron a conocer importantes avances en la investigación del deceso del sacerdote ocurrido en recientes días.
21: Su servidor, Monseñor José Iraíz Acosta Beltrán, obispo de la diócesis de Huejutla, a mi lado el procurador de justicia del estado de Hidalgo. Agradecemos pues el trabajo que se está realizando en orden a la investigación sobre el caso reciente del deceso del padre Román de la Cruz Hernández.
22: Muy buenas tardes, Francisco Fernández Hasbun, encargado del despacho de la Procuraduría del Estado de Hidalgo. Como acaba de mencionar el padre, hemos tenido una reunión fructífera, hemos dado información importante del asunto del deceso del padre. Vamos avanzando con 3 líneas de investigación y creemos que pronto resolveremos y estamos en comunicación. Y muchísimas gracias por toda la cooperación que ha tenido la Iglesia Católica dentro de este asunto en la que se carpeta de investigación. Ha sido muy fructífera para ir avanzando con las investigaciones.
1: Esperemos y pronto se esclarezca este lamentable suceso. En otro hecho también lamentable, familiares y abogados de Carla Espinosa Hernández, estudiante de la Universidad Tecnológica de la Sierra Hidalguense, que murió tras ser atropellada en Zacualtipán, exigieron justicia y una reparación integral del daño por 25 millones de pesos. Durante una conferencia de prensa realizada en Pachuca, los representantes de la familia cuestionaron el desarrollo del proceso judicial y señalaron que existen criterios del juez del caso que, desde su perspectiva, afectan los derechos de las víctimas. Señalaron que inicialmente el caso fue clasificado como homicidio culposo simple, aunque según expusieron, el conductor presuntamente manejaba bajo los efectos del alcohol y exceso de velocidad.
23: Comete un hecho sin tomar en cuenta ningún tipo de previsión, es decir, que siendo previsible el resultado pudo haberlo evitado, incumpliendo este deber de cuidado de una forma muy grave, como es el caso. Es decir, una persona que a las 13 horas del día, porque fue pasando el mediodía el evento, pasado el mediodía se encuentra en una intoxicación alcohólica a tal grado que hablamos pues, de una ingesta pues, de más de 18 copas, de acuerdo a la clasificación médica. Es decir, una persona que al pasado el mediodía ingirió a tal cantidad de alcohol que se encuentra manejando sobre una vía, sobre una carretera federal, sobre una vía en donde se encuentran transitando muchos peatones, que lo hace además con este exceso de velocidad, con este grado de riesgo, pues estamos hablando de que no es una cuestión culposa simple, sino que ya puede ser clasificada por la ley como un homicidio por dolo eventual. Digamos, ese dolo eventual es la delgada línea intermedia entre un delito culposo y un delito doloso.
1: Es martes y vámonos con una canción para relajarnos. Es Carlos Baute con Marta Sánchez. El tema Colgando en tus manos. Es una famosa canción pop romántica cantada por el venezolano Carlos Baute y la española Marta Sánchez. Salió a finales del 2008 como parte del disco De mi puño y letra de Carlos Baute. Superó los 1,000,000,000 de reproducciones en YouTube. En la letra, la frase Canciones de 440 hace referencia al grupo dominicano de Juan Luis Guerra y su 440, muy conocidos por sus románticos temas. Es Carlos Baute con Marta Sánchez, el tema Colgando en tus manos. Agradezco mucho que hayas escuchado Enfoque Regional, la segunda emisión. Gracias a Jesús Nava en controles. Soy Jesús González, sé feliz. Hasta la próxima.

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17: Las 2 con 50 minutos.

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4: Tula de Allende, entre los 6 municipios con mayor incidencia de narcomenudeo en Hidalgo.
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4: Buenas tardes, buen provecho. Soy Nadine Asjane y a partir de este momento te estaré acompañando cada hora con la información más importante de este martes 22 de septiembre. Un hombre de aproximadamente 65 años perdió la vida tras caer desde un segundo piso sobre el bulevar Octaviano Flores Mayorga en Mixquiahuala. El reporte se recibió alrededor de las 9:50 a.m. y al llegar al sitio, personal de Protección Civil confirmó que ya no contaba con signos vitales. Un conductor de 26 años fue víctima de un asalto con violencia y robo de vehículo luego de que tres sujetos armados presuntamente lo interceptaran durante la noche del 21 de septiembre. Los agresores lo habrían golpeado y despojado de un vehículo tipo Thornton y su teléfono celular. Además, según el reporte, lo obligaron a realizar movimientos bancarios. La víctima fue abandonada horas después en Mixquiahuala y trasladada a un hospital por lesiones. De enero a agosto de 2026, 6 municipios de Hidalgo concentraron poco más de la mitad de los 768 casos de narcomenudeo registrados en las demarcaciones con mayor incidencia. Pachuca encabezó con 139 casos, seguido de Tulancingo con 65, Mineral de la Reforma y Tizayuca con 58 cada uno, Tula de Allende con 41 y Zempoala con 39. Los datos corresponden al Secretariado Ejecutivo del Sistema Nacional de Seguridad Pública. 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
8: Buenas tardes, ya regresamos a la cabina de Super Estéreo 100.5 para acompañarlos hasta las 6 de la tarde. Arrancamos con Karim León y qué personaje es esto, se llama ¿Qué andas haciendo? Ya a las 3 con

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1: Bien, ya a las 3 de la tarde con 7 minutos. ¿Ya comieron? Buen apetito. Acá recibo sus mensajes a través del 773-731-8839 y también directamente en las redes sociales. En todos lados aparecemos como Super Estéreo 100.5 FM. Vamos con el Jackie.

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1: Las 3 de la tarde con 14 minutos de las tendencias, te comento que Taylor Swift anunció el lanzamiento de su nuevo sencillo para el 25 de septiembre, se llama Patient Zero, y pues ya, como te digo, estará disponible durante 24 horas para preordenar en store.taylorswift.com, por si eres fan. Bueno, seguramente ya lo sabes, porque las Swifties, nada más así como que apenas publican algo y a los segundos ya lo saben. Vamos con David Bisbal, esto es Esclavo de tus besos.

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1: Son las 3 de la tarde con 24 minutos. Tenemos saluditos para Lucy Cerón, que nos deja por ahí igual sus saludos a través de nuestras redes sociales. Dana y Belinda nos cantan Dolce Vita aquí en el playlist de tu vida.

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1: Saludos a Claudia Tapia y a Rosa María Domínguez Reyes. También un saludo para Juan Emilio. Nos piden la canción de Se va muriendo mi alma de Ariel Camacho. Aquí llega Sergio Maya, libro abierto, cuando son las 3:28.

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1: Son las 3 de la tarde con 35 minutos. Tenemos felicitaciones. ¿A qué nos encargan? Para Estela García, que hoy celebra su cumpleaños de parte de su familia. Que disfrute mucho su fecha. Vamos con Zoe y Enrique Bunbury. Nada. Nada.

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11: Las 3 de la tarde con 50 minutos y nos vamos un poquito a fechas históricas en México. Te comento que en un día como hoy, pero del 2022, murió Jorge Fons, este director y guionista mexicano importantísimo, que de hecho perteneció a la primera generación de directores de cine egresados del CUEC, por parte de la UNAM, ¿no? Y de la generación de cineastas mexicanos, surgidos en la década de los 70s, que fue bautizada en su momento como el nuevo cine mexicano. Él es el director de grandes cintas como Rojo Amanecer del 89, que habló sobre la masacre de Tlatelolco, y El Callejón de los Milagros del 95. Además, no solo estuvo como parte de la primera generación del CUEC, como te comento, sino que también presidió la Academia Mexicana de Cine y Premio Ariel por varios años, 1998 al 2002. Vamos ahora con Límite. Esto se llama Con la Misma Piedra. Te lo presento ya en el playlist de tu vida.

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1: Son las 3:55. Vamos con Emanuel. La canción se llama Ven con el alma desnuda.

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2: Investigan 19 casos de presunta tortura en Hidalgo.
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2: Soy Nadine Asjane y te presento lo más relevante de la agenda informativa. A pocos días de iniciar el palenque de la Feria de Pachuca 2026, Julión Álvarez y Yuridia ya agotaron todas las localidades para sus respectivas presentaciones. Además, artistas como Grupo Firme y Alejandro Fernández reportan disponibilidad limitada en algunas zonas. La organización pidió evitar la reventa y adquirir boletos únicamente en los canales oficiales. Personas adultas mayores de Tula y Tlahuelilpan denunciaron que algunas unidades de transporte público les han negado descuentos bajo el argumento de que ya se ocupó el número de espacios destinados a beneficiarios. La Secretaría de Movilidad y Transporte pidió reportar cada caso con datos como ruta, placas, número económico, lugar y horario para identificar a los responsables y determinar si procede alguna sanción. La Procuraduría General de Justicia de Hidalgo investiga 19 casos de presunta tortura registrados entre enero y agosto de 2026 en 12 municipios del estado. Pachuca concentra el mayor número de carpetas con 6, seguido de Tulancingo con 3. El resto corresponde a Jacuba, Apan, Calnali, Ixmiquilpan, Mineral de la Reforma, Santiago Tulantepec, Tezontepec de Aldama, Tizayuca, Tula de Allende y Zacualtipán de Ángeles. Sigue disfrutando de la compañía de Ana Monroy aquí en Super Estéreo 100.5.
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6: Las 4 de la tarde con 5 minutos. Oigan, no se les olvide que hoy ocurre el equinoccio de otoño 2026. Esto quiere decir que las noches ganarán terreno y cambiará el recorrido aparente del sol poco a poco. Hoy ocurre a las 6 de la tarde con 6 minutos, tiempo del centro de México. Y el tiempo universal sucederá a las 006 horas del 23 de septiembre. ¿Qué implica el solsticio de otoño? Bueno, las noches comenzarán a ser más largas que los días. Esto pues ocurrirá en su punto culminante cuando llegue el solsticio de invierno, o sea que las noches son más largas que los días. También que el sol va a cambiar su recorrido aparente. El día y la noche van a estar prácticamente en equilibrio porque cada una va a durar 12 horas y que los atardeceres llegarán cada vez antes. Así que pues a recibir el otoño, que es una de mis temporadas más bonitas, de mis estaciones favoritas del año. Vamos con Lucero, esto se llama Fuertes Declaraciones, ya las 4 con

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1: Vamos hasta 1992 de la producción Con Sangre de Indio a escuchar a la banda Machos. Esto es Al Gato y al Ratón. Una quebradita para después a la hora de la comida. Ya a las 4:09.

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1: Son las 4 de la tarde con 11 minutos. Momento de escuchar a Alejandra Guzmán. Esto es Verano Peligroso, aquí en el playlist de tu vida.

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2: Nos vamos con el Golden Boy en esta tarde de martes. Pero antes queremos mandarle una felicitación a Carla Yamilé Cruz García, porque hoy está celebrando su cumple. Carlita, un abrazo para ti, de parte de tu familia, de tus amigos, de tus seres queridos. Que disfrutes este día de agasajo. Esto se llama

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1: Las 4:21.

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1: Son las 4:26. Vamos con Dua Lipa, quien por cierto recientemente demandó a Samsung por haber usado su imagen, me parece que en los empaques de unos televisores. Vamos a ver en qué termina todo. Aquí nos canta junto con Maná, Oye, mi amor.

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9: ¡Ey! Ya las 4:34. Le mandamos una felicitación a Pati Lozano. Me dicen que hoy está celebrando un año más de vida. Felicidades, Pati, de parte de tu familia. Que disfrutes mucho esta tarde de martes festejándote. Shaila Durcal nos canta: Hoy me vas a conocer.

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1: Ya las 4:37. Oigan, pues Alejandro Sanz, que es quien nos va a cantar en este momento, expresó que estaba feliz por el éxito de Shakira y deseó cantar muy pronto con ella, porque resulta que, como todos ustedes saben, Shakira regresó a España, pero no regresó solo para dar unos cuantos conciertos. O sea, va a tener 12 conciertos en un estadio colocado especialmente para una experiencia inmersiva que mostrará la cultura latinoamericana allá en los Europas. Entonces, bueno, aunque gente había dicho que posiblemente se trataba de una colaboración próxima entre Alejandro Sanz y Shakira, nosotros pensamos que más bien es compartir el escenario, así como ya lo compartió con Laura Pausini. Oye, que le salió bastante bien esa canción que nos gusta a todos de la década de los 90. Así que vientos, mi Shaki. Es increíble cómo internet encontró, porque ya saben que como a veces no tiene nada mejor que hacer, encontró una fotografía de ella saliendo cuando recién terminó su relación con Piqué y ahora volviendo como toda una diva, como toda una loba en el escenario. Vamos con Alejandro Sanz y Alejandro Fernández a Que No Me Dejas. 4:38.

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7: Vamos hasta 1993, de la producción Aries, uno de los mejores discos y más vendidos del sol. Hasta que me olvides, ya a las 4:50.

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1: Nos vamos hasta Fresnillo, Zacatecas, de donde es originario Enjambre. Esto se llama Estás Dormida, ya a las 4:55.

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1: Las 4:58. Oye, entre las celebraciones, hoy es el Día Mundial del Rinoceronte. Estos mega herbívoros amenazados por la caza furtiva y el comercio ilegal de sus cuernos en el mercado asiático, pues también padecen la destrucción de sus hábitats naturales por nosotros. Así que día para crear conciencia acerca de esta especie, el 22 de septiembre, o sea, hoy. Vamos con duelo. Esto se titula Verte Enamorada.

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3: Ejidatarios de San Bartolomé do Xey no autorizan Feria de las Flores.
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3: Soy Nadine Asjane y te presento una nueva emisión de Enfoque al Instante con la información más relevante. Ante las quejas por cobros excesivos en el servicio de taxi y las solicitudes para contar con alternativas mediante aplicaciones, el gobernador Julio Menchaca señaló que la prioridad será regularizar y hacer respetar las tarifas del transporte convencional.
7: Y yo creo que en un futuro muy cercano ya va a haber los taxímetros que permitan tener la seguridad de cuánto es el costo cada uno de los servicios.
3: La empresa farmacéutica Bayer informó sobre el robo de un lote de aspirina Protect de 100 miligramos ocurrido durante su traslado en el Estado de México. Se trata del lote BT1-ASP1 con caducidad en agosto de 2027. La empresa pidió a pacientes y público en general revisar cuidadosamente el empaque y adquirir este medicamento únicamente en farmacias y establecimientos autorizados. La Asamblea Ejidal de San Bartolomé do Xey determinó no autorizar este año el uso de sus terrenos de cultivo ni caminos ejidales para la Feria de las Flores y la carrera atlética. Sin embargo, la tradicional venta de flores continuará durante la última semana de octubre, cuando productores comercializarán directamente sus cultivos hasta agotar existencias. 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
1: Las 5 de la tarde con 8 minutos. Fíjate que lo que pasó en un día como hoy, pero de 1958, es que nació Joan Jett. ¿Tú te acuerdas de esta compositora, cantante, guitarrista, productora y ocasionalmente actriz estadounidense, verdad? Pues nació en un día como hoy del año en que te acabo de mencionar, 1958. Ocupa el puesto 87 de la lista de los 100 mejores guitarristas más grandes del mundo. Pocas mujeres llegaron a tener lo que ella tiene, ¿no? Vamos con Kairos, siempre me acuerdo de ti.

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1: En los inicios de Chayanne, precisamente nos deleitábamos con esto. ¿Y qué culpa tengo yo sonando en el playlist de tu vida cuando son las 5:12?

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6: Vamos a regresar 20 años atrás para disfrutar una vez más de esta canción que viene en el disco Rancherísimas con banda de La Beltrán. Se llama No me pregunten por él. Ya a las 5:10.

7:22. La felicitación va para Ulises Guerra. Hoy está celebrando un año más de vida de parte de su familia, sus seres queridos, sus hijos. Que se la pase bien bonito. Vamos con la Machos, Un Indio Quiere Llorar, sonando ya en el playlist de tu vida.

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9: Ya a las 5 de la tarde con 34 minutos. Oigan, en las tendencias, ¿qué creen? Carlos Rivera salió a declarar que va a tomar un descanso porque tiene una lesión en las cuerdas vocales. Entonces, no va a poder continuar con los conciertos que tiene previsto para Colombia, El Salvador y Guatemala, y va a reanudar por lo menos un mes de descanso, porque de seguir así podría afectarse, pues ya como les digo, esta parte del cuerpo que es indispensable para él, porque de esto depende su trayectoria, su trabajo y demás. Así que un ligero y necesario descanso a Carlos Rivera. Vamos con Omar Chaparro, esto es Empezar a Vivir. Las 5 de la tarde con 35 minutos. Acá sigo recibiendo tus mensajes, saludos, felicitaciones, comentarios y demás a través de nuestro WhatsApp.

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6: Las 5 de la tarde con 47 minutos. La temperatura en Tula en este momento es de 20 grados con una sensación térmica de 17. Vamos con los Tigres del Norte. Esto se llama Tus Últimas Palabras, sonando ya en el playlist de tu vida.

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1: Las 5 de la tarde con 52 minutos. Estamos prácticamente a punto de despedirnos. Recibimos los últimos mensajitos de la tarde. Dice por acá: hola, que tengan excelente martes. Saludos y bendiciones. Muchas gracias, Romy. Y también por acá nos dicen: hola, un saludo por favor para Briana, que se encuentra en los Estados Unidos, de parte de la señora Cipriana en Tetepango. Saludos, que tengan excelente tarde. Marco Antonio Solís nos canta: ¿cuándo te acuerdas de mí?

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5:56. Oigan, ya nos vamos. Gracias por haber estado compartiendo con nosotros su martes desde las 10 de la mañana que llegamos por acá. Yo me retiro y mañana también nos escuchamos en la mañanita para que sigan en sintonía de Super Estéreo 100.5. Gracias a Jesús Nava en controles. Mi nombre es Ana y te dejo con Gustavo Lara. Esto se llama Princesa. Disfrútalo aquí en el playlist de tu vida.

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